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9: Las 6 con un minuto.
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¿Qué tal, cual, Sam? Ya estamos de vuelta en Máxima FM 93.1. Bienvenidos para la tercera hora. People, vámonos con más música. Runway, Lady Gaga, Rock That Body, Black Eyed Peas. Y después algo de Meghan Trainor. No te despegues, esto es Máxima FM 93.1. Te acompaña donde quieres que vayas. Llega con bien a casa, tu actividad física, deportiva y demás. Y disfruta tus vacaciones. 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
1: 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Las 6 con 14 minutos.
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Ya estamos de vuelta en Camino Central de Máxima FM 93.1. Público, todavía hay notas del Mundial y demás. Se da a conocer que el México contra Inglaterra, el juego de fútbol más visto en la historia de la TV en Estados Unidos, compite con los playoffs de la NFL. Sí, público, el partido entre Estados Unidos y Bélgica el lunes en el Mundial registró una audiencia televisiva récord para un encuentro de fútbol en Estados Unidos. Pero resulta que un partido disputado un día antes y ni siquiera involucró a la selección de Estados Unidos atrajo una audiencia aún mayor en el país. Las cifras de audiencia en el encuentro México-Inglaterra disputado el domingo en la Ciudad de México se dieron a conocer el miércoles. De acuerdo con información, la dramática victoria de 3-2 de Inglaterra, imagínate, fue vista por 21.742.000 espectadores a través de una cadena de televisión, 23.1 millones de televidentes. Es una verdadera locura lo que pasó en el México-Inglaterra. Bueno, la más vista en un partido de fútbol en Estados Unidos. Unidos, casi a la par de un supertazón de la NFL. Bueno, pues buenos números, ¿no? Regresamos Open Door Mall.

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1: Ya estamos de vuelta en Cabina Central de Máxima FM 93.1 con Tocó Algo. Oigan, ¿qué playeras se compraron en esta edición del Mundial? Yo único que me pude comprar fue la de México y la de Portugal, quería la de Francia, pero nunca la vi en descuento, entonces dije no. Oigan, hablando de descuentos, recuerden que es temporada de rebajas en muchas tiendas departamentales y demás, en muchas tiendas de marcas de ropa, deportivas y demás. Digo, es buena temporada a comprar. Yo creo que finales a mediados de enero y en esta época, finales de junio y principios de julio, son las mejores épocas para comprar y hacerte de tus outfits, público. Bueno, es la recomendación que te hago. Regresamos Open Door Máxima FM.

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Hola, people, ya estamos de vuelta en Máxima FM 93.1, Coatzacoalcos, chan. 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People, me lanzo con más música. Esto es Máxima FM 93.1 Quads Open. No le cambies.

¿Qué tal, cinéfilos frecuentes? Streamfilos, estamos de vuelta. Esto es Máxima Radio. Justin Baldoni y su mujer Emily rompen su silencio tras el acuerdo con Blake Lively. Se han dicho cosas tan dolorosas y falsas. Justin Baldoni ha roto el silencio tras llegar a un acuerdo con su disputa legal con Blake Lively por su película Cerrar el Círculo. El actor y director estadounidense junto a su esposa Emily Baldoni han publicado un video en el que por fin pueden expresar libremente qué se siente. No hemos hablado públicamente durante la mayor parte de los últimos años y no porque no hayamos tenido nada que decir. La pareja que lleva 13 años casada y son padres de dos hijos, Maya Grace de 11 y Maxwell de 8, porque Dios sabe lo que lo hemos hecho, pero sentíamos que cada vez que intentábamos grabar un video como este queríamos hablar, pero algo nos decía que no lo hiciéramos, simplemente no nos parecía el momento adecuado y lo estamos hablando, reflexionando sobre ello y orando al respecto. Pero la esposa Justin Baldoni se apresuró a decir, ahora sí parece que es el momento y queda mucho que decir. Es complicado averiguar cuál es el momento adecuado para hacerlo, no vamos a decirlo todo en este video. Wow, qué fuerte, ¿eh? Verdaderamente la pareja ha querido profundizar en la gratitud de la vida. La gratitud nos ha salvado. Ha habido momentos muy traumáticos para nosotros como familia. Estamos sanando. El acuerdo que evitó el juicio el pasado 4 de mayo, después de una terrible legal con interminables cruces entre Justin y Blake, llegaron a un acuerdo para evitar ir a juicio, aunque todavía queden por resolver el asunto de los honorarios legales que la actriz reclama al director 8 millones de dólares en concepto de gastos legales. Lively fue la primera en demandar a Baldoni y otras personas vinculadas a la película de 2024. Pues bueno, ahí está el dato. Entonces, el director negó las acusaciones y presentó una contrademanda de 400 millones de dólares. ¡Wow! ¡Qué fuerte! Pues bueno, dicen que más vale un acuerdo entre ambas partes. No tan buen acuerdo y demás, pero bueno, afortunadamente esto ya llegó a su fin. Público, más música, regresamos Open Door, Máxima Radio.

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11: Las 6:59.

Ya estamos de vuelta en Coatzacoalcos. Esto es Máxima FM 93.1. Señoras y señores, estamos de vuelta en esta transmisión. ¿Cómo te la estás pasando? Espero que muy, pero muy bien. En este día, a través de la frecuencia máxima, estamos en vivo y en directo público para todos ustedes. Recuerda que transmitimos en vivo. Descárgate la aplicación en la Play Store. Le pones Máxima FM y después Máxima 931 Coatzacoalcos. Ok, así que ya está el dato. Yo regreso con más contenido a través de la frecuencia máxima. Ve con bien y mientras tanto sigue escuchando la buena música. Regresamos Open Your Mind.

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¿Qué tal, chavales? Estamos de vuelta en Máxima FM 93.1, sin filtro frecuentes. Oigan, ubican a Tilly Norwood, que en su momento hubo una película de esta actriz creada por inteligencia artificial, pues resulta que vuelve a las andadas. El estudio británico Particle 6 anunció que la celebridad será la protagonista de un largometraje que combinará tecnología y talento humano. La película se titula Misaligned, en alusión directa al concepto de alineación e inteligencia artificial, el proceso mediante el cual se entrenan a las máquinas. Por ahora, Particle 6 mantiene la cautela. Una portavoz de la compañía dijo que es aún prematuro hablar de la fecha de estreno. Wow, esto está de locos, ¿eh? Actores reales detrás de la actriz virtual. Pese al protagonismo de la IA, el proyecto no presentaría el factor humano. El estudio precisó que en la producción participarán guionistas, técnicos y actores de carne y hueso, junto a la tecnología detrás de Tilly. La IA puede ser el soporte de una ficción. Wow, esto está de locos. Por ahí puedes googlear a Tilly Norwood y bueno, no es real, ¿eh? De una vez te lo digo que ella no es real. Tilly Norwood no es real. Es creada con inteligencia artificial. Esto está de miedo, verdaderamente de miedo. Si algún día escuchas a un locutor con inteligencia artificial, por favor apaga la radio, no la escuches si no soy yo, ¿ok? People, más música, más contenido en Máxima FM 93.1. 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

Ya estamos de vuelta en Cabina Central de Máxima FM 93.1. People, ¿cómo va su día? Espero que de maravilla. Oigan, bueno, pues se me ha explotado la cabeza con tanta información de inteligencia artificial. El público, vámonos con más música. Vamos a viajar al año 2012. King Cole 2, Macklemore, Ryan Dalton, lo que suena en la Cabina Central de Máxima FM 93.1. Y disfrútalo, público. Ryan Lewis Macklemore y Ryan Lewis Ray Dalton. Bueno, pues ahí está el dato. Entonces, esto es Máxima Radio, viajamos al 2012, Open Your Mind.

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¿Qué tal, público? Estamos de vuelta en Máxima FM. Oigan, Shakira estaba dando una entrevista a un programa español y sonó su teléfono y le dicen, bueno, ya colga la llamada dos veces, y por detrás de la silla se ve a su asistente Diana, así por atrás, chun, chun, chun, chun, chun, chun, chun. Y bueno, la verdad es que me encantó. Oigan, Shakira se pone demasiados filtros. En esta entrevista tiene demasiados filtros, Shakira, pero no voy a entrar en temas de filtros porque hay muchas personas que usan el filtro. Entonces, bueno, público, me lanzo con más música. Máxima Radio 93.1, hablando de Shakira, Sara Larson, Eurosummer, en la cabina central del 93.1, What's Open Tomorrow.

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1: Las 7 con 59 minutos.

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1: Estamos rozando el fin de semana, porque sí, ya es jueves. Y traigo para ti la fórmula ganadora, con un tono fresh, algo de relax, algunos secretos de estudio, cómo canciones se escriben en 20 minutos y una rola que fue inventada justo para salvar la fiesta. Estás en el lugar correcto. Estas son las memorias de Máxima FM. Te recomiendo el volumen considerable porque nos espera un viaje espectacular. Iniciamos en 1995 con un track que nos puso a todos a bailar. Era la época de oro de las llamadas entonces discotecas. Es Playa Hiri y su enérgico 1, 2, 3, Train With Me. Detrás de este bombazo italiano, porque proviene de allá, hay una historia de voces ocultas. El productor Emmanuel Asti creó este ritmo, pero la modelo que salía en los videos no era la que cantaba en realidad en el estudio. La verdadera voz de oro detrás de este track era la cantante Jenny B. Y bueno, la letra en sí es una invitación súper directa a que te pongas en movimiento y a dejar que el ritmo te entrene en la pista de baile. Usaron un teclado digital así muy picadito, un coro masivo que se te pega a la primera. Hitazo que hoy nos va a sacudir un poquito el sueño en este jueves. 1, 2, 3, Train With Me. Es Playa Hiri, la manera en la cual arrancamos este Memorias de Jueves. Yo soy Irene Acuña. Hola. Y así te doy la bienvenida. 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
1: Estamos en 1985 con una de las descargas de rock pop británico más coreadas del planeta. Son The Oldfield y su himno, Your Love. Aquí, bueno, milagro de composición rapidísima, el guitarrista John Spinks escribió esta letra en solo 20 minutos en su departamento en Londres. En sí, la rola nos cuenta de forma muy natural la historia de un chico que pasa una noche con una chava mayor mientras su novia está de vacaciones, pidiéndole básicamente que use su amor por esa noche nada más. La voz de Tony Lewis en un plano super alto, en un tono agudo, combinada con ese riff de guitarra al principio de la rola, la identificas de volada en menos de un segundo. Así que bueno, ahí te va esta rola que te puede alegrar el viaje si es que vas en tu automóvil o el momento en donde quiera que te encuentres. Your Love. Vamos a 1985. Abre tu mente. 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
1: Estamos en el 2007 ahora. Nos subimos a un avión privado con la definición absoluta de lujo. También un poco de flow y puro estilo de los 2000. Llega Fergie junto a Ludacris y la rola de Glamorous. Esta canción, bueno, escribir esta canción fue una plática súper honesta de Fergie con will.i.am. Ella quería dejar claro de forma muy directa que aunque ahora tuviera una vida glamorosa, viajando en primera clase y usando diamantes, seguía acordándose de cuando no tenía nada y que valora las cosas sencillas. Un bajo urbano ahí muy lento que te hace mover la cabeza de inmediato, acompañado por ese deletreo de la palabra glamorous en el coro, que se volvió el gancho adictivo de esta canción. El video, una película de Hollywood. Pura actitud de jueves para ti con Fergie y Ludacris. Abre tu mente.

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1: Vámonos hasta 1981 en este momento con una cátedra de ritmo, trompetas y pura buena vibra de los reyes del funk, Earth, Wind and Fire, y su brillante Let's Groove. Maurice White escribió esta rola al inicio de los 80s queriendo demostrar que la música disco no estaba muerta, sino que solo necesitaba modernizarse un poco. La letra, bueno, es una invitación a olvidarte de las penas y dejar que el groove de la noche te atrape el cuerpo, mezclando una sección de metales muy real y potentes con el efecto de talkbox, ese aparatito con una manguera en la boca que se usaba como un teclado para hacer que el sintetizador hable solo durante el intro. Esta canción fue sampleada por Caló en su momento. Ve nomás. Y sí, a todos nos puso a bailar. Todavía te pone a bailar. Una sonrisita puede provocar en tu rostro. Earth, Wind and Fire. Let's groove. 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
1: Pegamos un brinquito chiquito porque ahora vamos a 1982. Es una balada de hard rock alemana, la más electrizante de la radio. Llegan los Scorpions con su clásico No One Like You. El guitarrista Rudolf Schenker pasó meses puliendo este riff de guitarra antes de mostrárselo al vocalista Klaus Main. Cuando Klaus lo escuchó, escribió esta letra súper apasionada que nos dice de forma muy directa que no hay nadie como tú para hacernos sentir vivos. En el estudio, el truco de producción fue lograr un equilibrio perfecto. La canción abre con una melodía de guitarras dobles súper melancólica, pero explota en una batería muy pesada, en un coro gigantesco. Los fans de la vieja escuela recuerdan gastarse la garganta coreando esta canción. Adrenalina pura para tu jueves aquí en Máxima Memorias. No One Like You. Ellos, los Scorpions, Open Your Mind.

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1: Ok, vamos sobre una colaboración que unió el pop coreográfico con el sonido urbano del momento. Es del 2002 y los NSYNC estaban cantando la rola Girlfriend. Sí, esta canción fue producida por los Neptunes con un jovencito Pharrell Williams. Ellos escribieron la rola originalmente pensando que la cantará el rapero Nelly, pero Justin Timberlake la escuchó y se enamoró del ritmo y convenció a sus compañeros de grabarla. Es fabulosa. La letra, bueno, le dice a una chica: deberías de dejar a tu novio aburrido y ser mi novia, porque yo sí sé tratarte bien. Ese ritmo de beatbox, su mano en la batería, unas guitarras acústicas rítmicas súper limpias. Fabuloso. Vamos a escuchar NSYNC. Rola para que le cantes, le dediques con todo tu amor a tu girlfriend. Open your mind.

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1: Es el momento en que el rock británico te lleve a tocar el cielo con una melodía como su nombre, agridulce. Son The Verve y la monumental Bittersweet Symphony. Detrás de este monumento musical hay un drama gigantesco de derechos de autor que ya te he contado before. Richard Ashcroft escribió esta canción como una reflexión súper cruda y coloquial de la vida moderna. Eres un esclavo del dinero y luego te mueres. El rollo fue que usaron un sampleo de 5 notas de una versión de los Rolling Stones en orquesta. Abogados demandando regalías por aquí y por allá que van y que vienen, pero que regresaron a ellos 20 años después. Lo que sí es que tiene una pared de violines tan dramáticos que conviven en un ritmo circular, creando una atmósfera que es tan hipnótica que puede llegar a poner la piel de gallina. Todos nos podemos sentir los dueños de la calle si la escuchas. Ponte tus auriculares y puedes llevar la idea de voy derecho y no me quito. Bittersweet Symphony. Ellos, The Verve.

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1: Ahora vamos a viajar juntos hasta el año del 2008. Desde Suecia para el mundo llega Agnes y su éxito mundial, Release Me. Ella saltó a la fama después de ganar un concurso de talentos allá en Suecia. Y talento pop en Suecia para tirar para arriba. Ella quería demostrar que tenía estilo propio fuera de los covers de la tele, por lo que ganó y escribió esta letra hablando sobre esa tensión cotidiana de estar atrapada en un amor que ya no funciona, pidiendo que libérame porque ya no puedo aguantar más. El truco fue meter una sección de violines reales que le dan un drama hermoso a la canción. Vienen montados sobre un beat de música house súper, súper bailable que te van a alegrar el camino. Es un track brillante para este jueves aquí en Máxima Memorias. Abre tu mente.

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1: Ahora estamos en 1984, con un himno de la camaradería. Los aplausos masivos, la buena onda que unía los estadios del planeta, son los austriacos de Opus y su rola Life is Life. Esta canción nació de un accidente técnico. Divertido, de hecho. La banda estaba grabando un concierto en vivo para celebrar su aniversario, cuando en medio de una canción se cortó la luz en el escenario. Y para mantener entretenido al público mientras arreglaban las cosas, el vocalista empezó a improvisar con la gente. Y esto gustó tanto que lo grabaron bien en la siguiente toma y se volvió un éxito número uno internacional. Se inmortalizó aún más en el deporte gracias a los calentamientos de Maradona haciendo malabares con el balón con esta canción. Pura luz y ritmo para tu cuerpo. Live is life. Opus, open your mind.

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1: Te voy a llevar a 1992. Ahora nos vamos a poner una camisa de cuadros para recordar el himno definitivo de la vulnerabilidad y el rock alternativo. Es Radiohead y esta canción tan painful, podríamos decir Creep. Detrás de este gran clásico de los noventas, bueno, también hay chisme. Tom York escribió la letra basándose en una experiencia real en la universidad, donde él seguía de lejos una chava hermosa, sintiéndose de forma inferior, así como un bicho raro que no encajaba en ese mundo. Al guitarrista Johnny Greenwood le parecía que la canción era demasiado suave, que era demasiado aburrida, así que justo antes de que entrara el coro, le dio un par de azotes súper agresivos y distorsionados a las cuerdas de la guitarra para intentar sabotear el tema. No, al productor y a todos nosotros nos encantó. Y así quedó, creando el momento más icónico de la canción. Esta rola marcó una generación entera y suena con un poder tremendísimo. Aquí, para ti, en Máxima Memorias. Creep, Radiohead. Abre tu mente. Bueno.

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1: ¡Guárale! Esto fue Máxima Memorias de jueves. ¿Qué onda? Te invito a que permanezcas en esta frecuencia y que disfrutes de la programación en el resto de este día. Tú y yo nos vamos a reencontrar mañana a la misma hora, aquí en este mismo lugar. Nos vamos a ir con un estallido de 1979, El Modelo de Uno. Esta canción inventó la despedida bailable más hermosa de la radio mundial. Es Casey and the Sunshine Band y su inolvidable Please Don't Go. No hay mejor manera de despedirnos y abrirle las puertas al fin de semana que con esta canción que nos pide a gritos que no nos vayamos. Harry Wayne Casey, o sea, Casey, escribió esta rola cansado de que su banda solo fuera asociada con saltos y ritmos rápidos de discoteca. Quería una balada honesta que dijera de forma súper común: por favor, no te vayas, te amo. Y fue hermoso. Metieron teclados analógicos que suenan como un lamento sutil, pero manteniendo un bajo rítmico que te va a permitir balancear el cuerpo, ajá, mientras te despides. Un éxito arrollador que nos va a cerrar este Memorias en la cima absoluta. Visita el Insta de Máxima Memorias, déjame por ahí tu mensaje, hazme saber cuáles son tus sugerencias musicales y tus comentarios. Yo soy Irene Acuña. Gracias. Así me puedes encontrar en redes sociales o como Nineye. Disfruta el resto de tu jueves. Pásate lo increíble, quédate en Máxima FM. Esto fue Máxima Memorias. Abre tu mente y hasta la próxima.

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8: Las 9:01.

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5: Las 9:57.

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6:06, bienvenidos a Máxima FM en este día viernes. Estamos arrancando con excelente música y por supuesto con un día bastante, pues un tanto lluvioso en la ciudad de Coatzacoalcos, pero sin duda un amanecer para todos aquellos que van circulando a la altura del malecón costero. Un amanecer hermoso, bellísimo, el cielo color naranja apenas y ya comienzan a salir algunos rayos del sol. Y bueno, miren, está entre que quiere llover y más o menos como que quiere salir el sol, pero bastante bonito el amanecer aquí en el puerto de Coatzacoalcos. Así que te invito que continúes disfrutando de buena música en esta mañana y por supuesto que te quedes con nosotros en las próximas horas. En los controles, mi querido Libanés, ya acompañándonos, y también tu servidora Diana Foster, dándolo todo en este día viernes. Bienvenidos a Máxima FM 931 Open Your Mind. Súbela a tu radio.

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Estamos de regreso a 6 de la mañana con 19 minutos. Continuamos en esta mañana de viernes acompañándote desde la cabina de Máxima FM y por supuesto disfrutando de este rico clima. Ahora sí se antoja andar enchamarrado, estar disfrutando algo calientito, un cafecito, un chocolatito, un atole. ¡Ay, qué rico! Una venita con un pancito. ¡Qué delicioso! Para estar arrancando la mañana. Nada más dirían un chiquis, algo chiquito, algo ligero, ¿no? Un café con un pancito. Pero como uno no es ninguno, pues unos dos pancitos. Oigan, saludos desde la cabina de Máxima FM. Como bien lo mencionábamos, por favor, manejen con mucha precaución. En este día está lloviendo. De hecho, se espera que a lo largo del día pues continúen las lluvias, que al parecer, según Google, ahora sí, porque esto luego varía, más o menos como a las 3 de la tarde, ya esto pare momentáneamente, como hasta las 6. De 3 a 6, aparentemente va a estar un poquito nublado, pero va a parar la lluvia y que, bueno, a lo largo del día va a estar el famoso chipi chipi. Entonces, pues manejen con mucho cuidado, guarden su distancia, evitemos accidentes, hay que ceder el paso, sobre todo también tomando en cuenta que muchas calles pues se inundan, luego las coladeras están destapadas, no se ven. Entonces, por favor, manejen con mucha precaución, evitemos accidentes y, bueno, sobre todo hay que salir con anticipación si es que van al trabajo, si es que algunos todavía van a la escuela. ¿Hoy será que todavía algunos vayan a la escuela? Yo digo que no. Pero bueno, si todavía te toca ir a la escuela, repórtate 921-101-3880, 921-101-3880. ¿Todavía te toca ir a la escuela? ¿Cuántos valientes hay aquí que todavía están yendo a la escuela? Escríbenos, mándanos un WhatsApp, 921-101-3880. Oigan, ya casi iniciamos en unos minutos, Máxima Kids. Bueno, todavía falta, pero ya vamos a empezar a pasar algunas canciones. Entonces, repórtate qué canción quieres estar escuchando en esta mañana de viernes. Vámonos con más música, 6:21, no le cambies, estás en Máxima FM.

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0: 6:31, continuamos, seguimos acompañándote en esta mañana de viernes, por fin viernes, pero dirían, ¿viernes a qué costo? No, hombre, algunos dirían, llegando a viernes, pero ya queriendo que ya sea fin de semana, contando las horas para estar disfrutando y sobre todo estando en casa, ¿no? Ya ahí durmiendo, descansando, tal vez viendo algunos una película, pero bueno, saludos desde la cabina, donde quiera que anden, échenle todos los kilos, ya estamos a nada, mañana es viernes, mañana algunos descansan y el domingo, pues ni se diga. Oigan, nos vamos con más audios. Ya comienzan a mandarnos audios al 921-101-3880.
1: Hola, Máxima. Soy único. Buenos días, Máxima. Soy Nico. ¿Me podrías dar una canción de Michael Jackson, Billie Jean? Gracias. Adiós, voy a la escuela.
0: Por supuesto, de hecho, esta canción ya la acabamos de pasar. Hace un momento estuvimos escuchando ahí al Rey del Pop. Y bueno, qué buena onda que todavía, pues, hay niños, de verdad, como dicen, bien disciplinados, que desde tempranito siguen yendo a la escuela. Ya ven que hace un rato decíamos, si todavía vas a la escuela, si todavía eres de los valientes que está yendo a la escuela, mándanos un audio. Y por supuesto que mi querido Nico ya está listísimo yendo rumbo a la escuela. Eso es todo, Nico. Que tengas excelente día, que la pases muy bien y bueno, que disfrutes estos últimos días, porque ya casi estoy segurísima, ahora sí vas a estar saliendo de vacaciones, al igual que muchos pequeños que ahorita, me imagino, andan durmiendo, porque pues bueno, algunos desde muy temprano ya se reportan en Máxima FM y otros ahora sí que a lo largo de la hora ahí nos van escribiendo. Oiga, nos vamos rápidamente con más información, porque ¿qué creen? Pues resulta que nada más y nada menos que Shakira se acaba de, pues ahora sí que pronunciar molesta a través de redes sociales, porque dice que utilizan su imagen, ahora sí, pues para nada más y nada menos que estar haciendo publicaciones falsas, ¿no? Erróneas y sobre todo inventándole chismes con inteligencia artificial, algo que sin duda dirían se está saliendo de control, porque al igual que Shakira, pues muchos políticos famosos y bueno, ¿cuál más ahorita está utilizando inteligencia artificial para estar dañando la imagen de muchas personas? Entre ellas, pues esta famosa, quien dice pues ya se está así quejando a través de redes y que inclusive pues le gustaría llegar hasta tomar acciones legales, ¿no? En caso de ser necesario, porque pues dice que esto le está afectando su vida personal, que no mencionó específicamente de qué fotografías está hablando o a qué fotografías se refiere, pero que lo que sí es que le han inventado cada chisme, inclusive que dicen que recientemente a través de X circularon imágenes donde la cantante estaba besando al actor Manuel García Rulfo y que salían de un famoso hotel en Los Ángeles. ¿Cómo la ves? Y que pues esto fue mentira, que esto no fue cierto. Y de hecho ya ves, ¿no? Que ahorita pues como está, pues ahora sí que uno de sus temas, Dai Dai, sonando por todos lados, pues es la sensación. Así que Shakira, ni modo, ahora sí que le tocó, pues como dicen, bailar con la más fea con ese tipo de situaciones, pero pues eso pasa cuando uno está en el ojo público y esperemos que sí le puedan estar echando la mano para que ya dejen, ya frenen esta situación de imágenes creadas con IA y bueno, dañando lo que es la imagen de Shakira, ¿no? Esta figura pública. Oigan, nos vamos con más, 6:34, no le cambies.

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de regreso, 6:43 a.m. Oigan, continuamos en esta mañana de viernes. Seguimos disfrutando de muy buena programación y sobre todo con muy buenos chismes. Muchos chismes en torno a lo que está pasando en el mundo del fútbol. Ya no el mundo de la farándula, el mundo del fútbol. Y es que, bueno, después de esta temporada mundialista, pues sin duda ya no sabemos la vida de todos los futbolistas, que si con quién andan, que si qué están haciendo, que si qué está pasando. Inclusive ahorita la sensación es nada más y nada menos que Gil Mora, mejor conocido como Morita, y bueno, que ahorita es la estrella de la selección mexicana y que pues afortunadamente ya nos compartió la noticia a través de redes sociales que ya se graduó de la preparatoria. Imagínate, dirían algunos, no hombre, apenas iba a sacar el INE y él ya está triunfando en las altas esferas de allá del fútbol. Y bueno, pues obviamente la universidad en la que él estudiaba la preparatoria pues también compartió eso a través de redes y sin duda de gran orgullo, sobre todo pues de celebrarse, de aplaudirse, que a pesar de que ahorita está triunfando y la está rompiendo, pero pues también está cumpliendo con sus deberes como pues como hijo y como estudiante, ¿no? Entonces, pues ahora sí, un aplauso muy grande y muchas felicitaciones para el buen Morita. Todo el mundo pues lo está celebrando, lo está festejando y felicitando a través de redes sociales, que sin duda, pues un gran logro, porque pues sí, todavía está chiquillo, no llega ni a los 20 años, entonces pues sí, vale la pena que tenga sus estudios concluidos y ya dirían, el tiempo dirá, pues qué tal le va a en su carrera como futbolista, que sin duda todos tenemos la certeza que le va a ir excelentemente bien, pero lo importante es que también esté preparado académicamente. Así que enhorabuena por el buen Morita. Oiga, nos vamos con más música, 6:45 a.m. Recuerda comunicarte al 921-101-3880. 921-101-3880, nuestro número de WhatsApp. Ahora sí, ya casi iniciamos. Máxima Kids, ¿qué te gustaría estar escuchando en esta mañana de viernes? ¿Qué canción te gustaría estar escuchando para que vayas muy contento a la escuela, para que vayas disfrutando todo el trayecto? ¿Algún tema que te gustaría estar escuchando? Y recuerden también que más adelante, después de Máxima Kids, vamos a tener dinámica, así que pónganse muy al pendiente, no se despeguen de la programación y quédense conmigo en las próximas horas. 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

Estamos de regreso, 6:52 de la mañana. Continuamos en vivo desde la cabina de Máxima FM en este día viernes. Diana Foster acompañándote y, por supuesto, disfrutando de excelente música y un clima bastante rico en el puerto de Coatzacoalcos. Saludo también con mucho gusto a la gente que ya se conecta al 921-101-3880, porque ya casi iniciamos Máxima Kids y ya nos están pidiendo algunas canciones, nos están mandando algunos saludos, felicitaciones. Me dicen, de hecho, quiero pedir una canción mientras que voy a la escuela, porque este va a ser el último día que voy a estar ahí. ¡Ay, qué padre! ¡Qué padre! Ahí

0: nos puedes escribir pues tu nombre, a qué grado vas a pasar, a qué escuela vas, todo el chismecito completo al 921-101-3880 para mandarte la felicitación y bueno, para pues estar ahora sí platicando acerca de este día tan especial. Sin duda, creo que es de los días que más se recuerdan cuando ya te vas de vacaciones y la pasas muy bonito. Por acá también nos escriben vía WhatsApp, me dicen: hola Diana, buenos días. ¿Puedes mandarles saludos a Arturo y Jimena que ya están listos para irse a su último día de la escuela? Y hoy les toca pijamada. Órale, qué padre. Diles que de favor, que estamos muy orgullosos de ellos por todos los logros obtenidos en este ciclo escolar que terminan y que los amamos mucho de parte de sus papás. Les pueden poner la canción de favor de Ellos Aprendí para Arturo y la de Tacones Rojos para Jimena. Si se las puedes poner antes de las 7:20, de favor. Ahí está mi querido Belibanés. De favor, si nos puedes apoyar antes de las 7:20 para que estos pequeños puedan estar escuchando estas canciones. Oigan, qué padre, que se diviertan mucho. Y órale, qué bonito, hasta pijamada les va a tocar para despedirse. Qué bonito, qué bonito. Saludos también para mi querido Lian, que ya está listísimo escuchándonos hasta Minatitlán. Muchas gracias. Ahí nos pide, me dicen: hola, cuando comience Máxima Kids, ¿podrían poner la de No se habla de Bruno? Nos pide este tema. Ok, en unos instantes vamos a estar pasando todas las canciones. Oigan, ahora sí andan madrugando, chicos, porque muchos ya están de vacaciones y nos siguen mandando mensajes. Eso es todo, para que se vea que hay disciplina. Y bueno, por acá nos mandan otro audio.
1: Buenos días, Máxima. Quiero pedir una canción que se llama Mensajes de las Estrellas, por favor. 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
0: Ok, entonces ahorita le vamos a pedir a mi querido Lebanés que nos apoye con estos temas para estar disfrutando en esta mañana de viernes. Me dicen: buenos días, saludos al colegio Errazquín de parte de Diego Rafael. Ok, saludos entonces, saludos para estos chiquillos. Y bueno, gracias por estarse comunicando al 921-101-3880. ¿Qué canción quieres escuchar en este día viernes? Ya casi iniciamos Máxima Hits, no te despegues. Nos vamos con más música, volvemos.

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1: Las 6 con 58 minutos.
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1: Estamos de regreso, son ya las 7 de la mañana con 2 minutos y estamos arrancando en este viernes Máxima Kids. ¿Qué canción quieres escuchar en esta hora de programación? Todo eso para los peques, esa programación especial que solamente ellos arman. ¿Con qué canciones quieren estar iniciando este día viernes antes de ir a la escuela? Quizá alguna canción que forme parte del soundtrack de alguna película, de alguna caricatura, de alguna serie de YouTube. ¿Qué canción te gustaría estar escuchando? Comunícate al 921-101-3880, nuestro número de WhatsApp, 921-101-3880. O si nos quieres mandar algún audio, alguna felicitación, algún saludo, algún cumpleaños para todos aquellos que cumplen años en el mes de julio, recuerda que puedes comunicarte en este momento y con gusto te pasamos las mañanitas para que estés celebrando desde tempranito. Oigan, nos vamos entonces con excelente música en este día viernes. Ya estamos pasando algunas canciones que nos han estado pidiendo. Muchísimas gracias y saludos donde quiera que anden desde la cabina de Máxima Radio. Mi nombre es Diana Foster, bienvenidos a Máxima Kids.

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1: Estamos de regreso, son ya las 7 de la mañana con 8 minutos. Oigan, y nos siguen llegando mensajes donde nos dicen que hoy están celebrando ya el último día de clases. Ahora sí. Y bueno, nos mandan saludos, felicitaciones, muchísimas gracias. Me dicen saludos a mis niños Sebastián y Santiago, que es su último día de clase. Los amo de papá y mamá. Eso es todo, que la pasen muy bonito. Y bueno, mucho éxito en este último día de clases. También por acá nos dicen: hola, buen día, soy Dante y hoy me toca salir en la escolta de segundo de preescolar. Deséame suerte. Por supuesto que sí, mi querido Dante, vas a ver que todo va a salir bonito y sobre todo, qué buena onda que estás ya desde muy pequeño saliendo en la escolta, sobre todo pues echándole muchísimas ganas, porque como bien sabemos, los chiquillos que luego salen en la escolta, se sabe que son los más aplicados. Entonces me imagino que mi queridísimo Dante es sumamente aplicado y pues bueno, que hoy te salga todo bonito y mucho éxito en esta participación que vas a tener en la escolta. Y bueno, por acá también nos escriben, nos dicen: hola Máxima, ¿me puedes poner la canción de System of a Down? Y me dicen, por favor, para despertarlos, saludos desde Mina. Ok. En unos instantes vamos a estar pasando las canciones. Es que luego por ahí me dicen: no, hombre, con esa canción me súper despierto y dirían, dejo lo que estoy haciendo y boom, me avivo, ¿no? Entonces, bueno, saludos por acá. Me dicen, me mandan otro audio. Ok.
2: Buenos días, Máxima, ¿cómo estás? Yo estoy muy bien. Me voy a poner la canción de Sueños Show. Gracias. Open your mano, 3.1. Con el tablerito de Pikachu. Y hoy es mi último día.
1: Por supuesto, hoy es el último día de muchos chiquillos y ya están ahora sí muy contentos, muy felices de estar disfrutando ya de este último día con buena música, cómo no, estar cerrando ya con broche de oro el ciclo escolar, escuchando muy buena música en Máxima Kids. Por supuesto que vamos a estar pasando todas las canciones que nos van a pedir o que nos están pidiendo ya a lo largo de esta hora. Ya desde hace un ratito estuvimos pasando algunos temas que desde antes de las 7 nos estaban pidiendo y con muchísimo gusto las vamos a estar pues ahora sí que programando todas y sobre todo también mandando todos los saludos y felicitaciones que esta mañana de viernes quieran estar compartiendo al 921-101-3880. Por acá nos dicen también, nos mandan otro audio.
3: Sebastián, muchas felicidades a Santiago que se graduó de kinder.
1: A ver, vamos a escuchar otra vez, es que tenía por dos la velocidad, estaba muy rápido.
3: Sebastián, muchas felicidades a Santiago que se gradúa de kinder.
1: Ahora sí, escuchamos bien. Saludos entonces y felicidades para este pequeño que se está graduando de kinder. ¡Qué bonito! Y ahora sí te toca la primaria. Y bueno, dirían ya la primaria, algo completamente diferente, pero sin duda una muy, muy bonita etapa. Me dicen también por acá, saludos para el buen Ulises, que ya anda con todo en este viernes. Me dicen feliz fin de semana, Dianita. Saludos. Y me manda por ahí unos stickers. Si tienen stickers bonitos, mándenos al 921-101-3880. 921-101-3880, mándanos un sticker bonito, algo alusivo, pues ya sabes, ¿no? A dar los buenos días, algún animalito que sea muy bonito, muy simpático, cositas así muy, muy cute. Entonces, eso nos encantaría estar recibiendo para estarles compartiendo estos stickers cada vez que nos manden un mensajito. Nos vamos con más música, regresamos, estás en Máxima Kids, no le cambies.

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1: Estamos de regreso, son ya las 7 de la mañana con 20 minutos. Continuamos, seguimos en vivo acompañándote en este día viernes con muchos saludos, felicitaciones. Y bueno, hoy todos estamos muy contentos porque ya se acerca el fin de semana y por supuesto también porque ya inician las vacaciones para muchos chiquillos. Oigan, tengo un saludo muy especial y esto es para una pequeña amiguita que se llama Aileen Hernández y que bueno, hoy dará unas palabras de despedida a todos los niños de sexto grado. Así que felicidades, mi querida Aileen Hernández, porque sin duda ahí nos estuvo compartiendo el video donde está pues participando en oratoria y demás, lo hace fenomenal, sin duda lo hace como una grande y bueno, nos dejó boquiabiertos aquí en cabina, estábamos viendo el video y sin duda mis respetos para esta pequeña que lo hace bastante, bastante bien. Entonces, felicidades y sobre todo pues enhorabuena, vas a ver que todo va a salir bien y pues que sigas así, ¿no? Sigue así y de verdad que vas a lograr cosas muy, muy buenas. Entonces, mucho éxito mi pequeña Aileen Hernández y bueno, muchísimas más cosas buenas vienen para ti. Oigan, continuamos entonces también con más saludos en esta mañana de viernes y felicitaciones. Me dicen por acá, es que nos estuvieron mandando stickers. Gracias, por cierto, gracias para las personas que nos han compartido algunos stickers para mandárselos cuando nos estén hablando. Me dicen, buenos días, mándanos felicitaciones a nuestros hijos Julián Agustín, que sale de primer año, y Ana Sofía, que sale de la primaria. Que los amamos mucho, papá y mamá, y que estamos orgullosos de ellos, por supuesto. Entonces, saludos para esos pequeños que ya están saliendo de la primaria, bueno, que ya van a salir ahora sí de la primaria, y pues que les vaya bastante bien en este periodo vacacional. También por acá nos dicen, saludos para el Cendi de Pemex de Minatitlán, por supuesto, saludos entonces para el Cendi de Pemex de Minatitlán, que nos están escuchando, y que me imagino también ahorita están disfrutando, festejando, no sé si por ejemplo en los Cendis también se vayan de vacaciones o ahí pues funcione como guardería y tal vez estén trabajando en estos días, y si nos comparten el chismecito. Pero bueno, saludos para todas las chicas que están laborando en el Cendi de Pemex de Minatitlán, que por cierto, hoy por la tarde vamos a estar en Minatitlán, así que saludos para toda la gente de Mina que nos están escuchando en esta mañana de viernes. ¿Qué te gustaría compartirnos al aire en este día? Escríbenos, mándanos tu audio al 921-101-3880. ¿Qué canción te gustaría estar escuchando en esta mañana de viernes? Y me dicen, sí, trabajan todos los días, menos sábados y domingos. Órale, eso sí está complicado, de todos los días, ¿no? Sí, la verdad que mis respetos para las maestras y bueno, que muchas veces decimos, ay, sí, es bien fácil ser maestro, muy sencillito, no, hombre, una labor bastante, bastante pesada, dirían que hacerla de todo, ¿no? A veces hasta parecen las segundas mamás, psicóloga, maestra, terapeuta, mamás, de todo. Entonces, saludos para las maestras que están laborando en este Cendi y para todas aquellas que nos están escuchando en esta mañana de viernes. Nos vamos con más música, continúas en Máxima Kids, no le cambies.

0: 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Las 7 con 26 minutos.
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1: De regreso, 7:34. Continuamos en esta mañana de viernes acompañándote con muy buena música en Máxima Radio. Y bueno, despertando algunos, tal vez otros ya yendo rumbo a la escuela, es su último día de clases y por supuesto disfrutando de este día tan especial. Muchísimas gracias. Y bueno, por acá me siguen escribiendo mensajes, me siguen mandando saludos, felicitaciones. Recuerda que si por alguna razón no pasamos tu saludo o tu canción, escríbeme, mándame un puntito ahí, recuérdame, porque luego de repente se nos mueven tantos mensajes y bueno, por alguna razón, pues no pasamos la canción, pero siempre, siempre tratamos de pasar todas, entonces ahí escríbeme, recuérdame que pasemos tu canción, tu felicitación o tu saludo. Me dicen, buenos días, por favor, felicitar a mi hermana Jocelyn Alessandra por hoy es su clausura, porque hoy es su clausura, imagino que decía, y yo me voy a cuarto año. Muchas gracias, bendiciones, saludos entonces, saludos y muchas felicidades para estas chiquillas que ya están pues listísimas para dar el siguiente paso. Y bueno, por acá también me dicen saludos para el tío Horacio, que ya se está reportando en esta mañana de viernes, muchísimas gracias, y por acá nos mandan stickers, saludos, gracias, y por supuesto también nos siguen pidiendo más canciones. Ok, en unos instantes vamos a estar pasando todas las canciones. Seguimos programando canciones al 921-101-3880, porque recuerda que la programación en Máxima Kids la armas tú. Oiga, nos vamos rápidamente con un chiste que estaba leyendo que a mí me encantó, que dice, papá, papá, ¿qué se siente tener un hijo tan guapo? Y ya le contesta el papá, no sé, hijo, pregúntale a tu abuelo. Un tanto, diría un chiste blanco, un tanto, no sé, dirían como un chiste un poco, no sé, egocentrista tal vez. Un chiste bonito, me encantó ese chiste. Entonces, si quieres compartirnos un chiste al 921-101-3880, puedes hacerlo en este momento. Mándanos tu mensaje de WhatsApp o mándanos un audio 921-101-3880. Es bien. Viernes, a disfrutar de buena música. Nos vamos con más. Regresamos. Estás en Máxima Kids.

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1: Estamos de vuelta a través de Máxima FM. Escriban el número de cabina. Estaba leyendo aquí unos mensajes. Y bueno, saludos. Seguimos en vivo acompañándote en esta mañana de viernes. Ahora sí estamos de regreso. Son ya las 7:43. Y bueno, el número en cabina es 921-101-3880. 921-101-3880. Para que nos mandes ahí un saludo, felicitación o cualquier cosa que quieras estar compartiendo en esta mañana de viernes. Dirán, es viernes, el cuerpo lo sabe, así que hay que bailar con buenas canciones, con buenos temas, a través de Máxima Kids. Ya casi, de hecho, vamos rumbo a la recta final de este programa, ya casi estamos a nada prácticamente de estarnos despidiendo, así que escríbenos, mándanos tu audio, alguna canción que quieras escuchar, porque si no, luego no nos da tiempo. Hoy sí nos pidieron varios temas, entonces ya van pasando todos, pero todavía tenemos chance de pasar algunas canciones, mi querido Libanés, ¿verdad? Todavía me dice el Libanés que tenemos chance de pasar unas canciones más que nos estén pidiendo, pero ya dirían, ya, ahorita mismo, ya. 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Entonces, ahí está el dato para aquellas personas que quieran estar renovando su unidad en este verano. Oigan, nos siguen mandando más mensajes, nos mandan un audio, a ver qué nos escriben, qué nos mandan, qué nos comparten vía WhatsApp.
2: Hola Máxima, queremos pedirte una felicitación para mi hermano José, que hoy es su graduación, y un saludito para mis compañeros y para mi maestra de cuarto. Hoy es mi último día de clases. 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Dulces y ranitas.
1: Por supuesto, entonces, ahí la felicitación para estos chiquillos que nos están pidiendo. Muchísimas gracias. Y también, por supuesto, para todos aquellos que nos siguen mandando saludos porque hoy es su último día de clases, porque hoy tienen pijamada, porque nos decía por ahí un chiquillo que tenía disco. Bueno, ahora sí que las escuelas se lucen para estar cerrando con broche de oro en este último día de clases. Nos mandan otro audio.
3: Buenos días, Máxima. Hola, me llamo Caleb. Acá estoy yendo a la escuela. Hoy es mi último día de clases. ¿Me pueden poner la canción de 8 vasos al día? Y quiero mandarle saludos a mi familia que me lleva a la escuela y que siempre me han llevado a la escuela. Adiós.
1: Eso es todo, por supuesto. También eso, hay que ser agradecidos, ¿no? Sobre todo con papá y mamá, que desde tempranito nos llevan a la escuela. Bueno, en mi caso me llevaban a la escuela, pero los llevan ustedes a la escuela y se levantan a hacer ese lonche, a despertarlos, sobre todo. Lo más complicado, ¿no? Lo más complicado de iniciar el día de clases es levantarse. Que uno no se quiere levantar cinco minutitos más, y ya sabes, ¿no? Entre la cobijita, el climita, y bueno, ahí estamos. Y pues de repente mamá y papá, pues batalla un poco, pero pues ahí están, al tiro, siempre levantándonos muy temprano. Y por acá nos siguen escribiendo, me dicen, buen día Máxima, regálame un saludo para Samara y Lucas, que hoy es su último día de clases. Dile que estamos orgullosos de sus logros y que los amamos. ¿Nos pueden poner la canción de Soda Pop? Por supuesto, en unos instantes. También ya saliendo de clases en este día viernes. Y me dicen, hola, un saludito a mi hijo Leonardo, ya es su último día de primaria. Dile que lo amo mucho de parte de su mamá. Ay, qué bonito que les manden esos mensajes. Y bueno, esperemos salga todo bonito, que le vaya muy bien y por supuesto que disfrute este último día de primaria. No sé si va de primaria a secundaria o si pasa tal vez de un grado a otro, pero bueno, saludos entonces para el pequeño Leonardo en este día viernes. Mi querido Lebanés, nos vamos con más música y regresamos. Todavía nos da chance de pasar algunas canciones. Vámonos entonces con más y volvemos. Continúas en Máxima Kids.

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1: Estamos de regreso, 7 de la mañana con 53 minutos. Oigan, ¿qué creen? Ya nos vamos de Máxima Kids. Pero no sin antes recordarles que aquí en vacaciones vamos a estar trabajando, seguimos laborando, seguimos con Máxima Kids todas las vacaciones para que nos acompañen. Recuerda, de 7 a 8 de la mañana con muy buena música, con algunos temas padrísimos. Vamos a estar ahí subiendo más canciones, cargando nuevas canciones que nos han estado pidiendo.

0: que están en tendencia, así que no se lo pueden perder, vienen sorpresas. Y por supuesto, tú que me estás escuchando, que aunque tal vez ya saliste de vacaciones y que tal vez no te estés levantando tan temprano, pero bueno, valdría la pena estar disfrutando de la programación, aunque sea un ratito, ¿no? Que sea que te levantes ahí, pues en el transcurso de la hora, no te exigimos mucho, en el transcurso de la hora, porque sabemos que son vacaciones y muchos van a aprovechar para dormir de más. Entonces, gracias a todas las personas que se han estado comunicando, a todos los chiquillos que hoy es su último día de clases, muchas felicidades. Aquellos que van a estar participando en alguna actividad en particular, que si en la escolta, que si en la ceremonia, que si dando palabras, de verdad que les salga todo bonito, enhorabuena, y pues sabemos, estamos segurísimos que todo va a salir excelentemente bien, así que la mejor de las vibras desde la cabina de Máxima FM. Y es más, nos gustaría saber el chismecito completo, cómo van a ir vestidos, qué ropa van a llevar para el vals, qué vestido, qué traje, cómo combinaron sus accesorios, los peinados, no sé, tal vez para aquellos que hoy les tocó como un día ya libre, pues si les tocó hacer peinados locos, compártanos la fotografía al 921-101-3880. 921-101-3880. Nos daría muchísimo gusto estarlos conociendo, platicando, ya sabes, ¿no? Acerca, pues, de este último día de clases, para saber cómo les va y sobre todo, pues, para irnos conociendo más y, pues, también para estarte esperando en estas vacaciones de 7 a 9 de la mañana en Máxima Kids. Oigan, ahora sí me despido en esta hora y regresamos con la programación habitual en unos instantes. No le cambies, continúas en Máxima Radio.
1: Ay, ya se acabó, pero el lunes volvemos con más de Máxima Kids por Máxima FM, donde los niños mandan.
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11: Las 7 con 58 minutos.
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0: Estamos de regreso, son ya las 8 de la mañana con 2 minutos y seguimos en vivo acompañándote en este viernes con muy buena música. Escuchamos a Calvin Harris con My Way, una canción que nos puso a bailar aquí en cabina. Y por supuesto, pues es viernes, hay que sacudir el cuerpo, hay que quitarnos la flojera y sobre todo pues ya a disfrutar los próximos días, aquellos que tienen vacaciones, y sobre todo a seguir también viendo los partidos del mundial. Hoy, ¿quién juega, mi querido libanés? Oye, ¿a quién le toca? A ver, si libanés está al tiro, debe de saber. Hay que nos comparte el dato. Y bueno, pues hablando de esto, fíjate que hace un rato contábamos que al menos Morita, mejor conocido, ahora sí que Gil Mora, mejor conocido como Morita, pues ya se graduó de preparatoria, ya sabes, ¿no? Ahorita hasta memes lo han sacado, pero lo que sí hay que reconocer que el chico está concluyendo ya la prepa de manera satisfactoria, a pesar de que andaba pues bastante lejos, ¿no? De lo que es la escuela, andaba ya en el mundo. Y bueno, que al menos este chico pues se sabe que va a estar estudiando, va a continuar estudiando, a pesar de que pues tiene mucho éxito, a pesar de que ya tiene pues me imagino que cierta cantidad de dinero y todo por lo que ha ido acumulando, pero dice que él, adivina qué crees que quieres, qué crees que quiere estudiar, adivina, qué crees que quiere estudiar Mora, mi querido libanés, Morita, porque Mora pues el papá. ¿Qué crees que, como pinta de qué le ves?
1: Niño maravilla.
0: ¿Cómo qué crees que podría estudiar Morita? No sé, ¿medicina? No sé, ¿derecho?
1: No creo.
0: Tal vez se le vería como pinta de algo relacionado, pues, no sé, a salud, la salud, el cuidado, idiomas, dice mi querido libanés. ¡Pues no! Dice, pues Morita, que a él, bueno, esto lo respondió el papá, pero que a él lo que le interesa es la administración de empresas, así como lo escuchas, que al parecer va a estudiar administración de empresas el buen Morita. Nada que ver con fútbol, pero bueno, igual de forma, no sé, más adelante, pues su equipo, su empresa, algo, quién sabe, ¿no? Uno nunca sabe que tenga esa visión de empresario. Entonces, pues así las cosas con el pequeño Morita, que pues próximamente va a estar ya estudiando lo que es la licenciatura en administración de empresas. ¿Qué tal? Ahora sí nos dejó con el ojo cuadrado. Oye, vámonos con más, 8 de la mañana con 4 minutos, no le cambies, estás en Máxima Radio.

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Estamos de regreso, 8 de la mañana con 19 minutos. Continuamos. Oigan, qué rápido se me ha ido este día viernes, no hombre, ya estamos a nada, ya de casi terminar el programa, nada. No, todavía nos falta una hora, todavía nos falta bastante tiempo. ¿Y saben qué es lo mejor? Que hoy tenemos dinámica, señoras y señores, tenemos dinámica. Hoy viernes nos vamos a ir a disfrutar este fin de semana de un rico menú, algo muy delicioso con nuestros amigos de Jack Quatza Casino. Y más adelante, tú que me escuchas, tienes que estar participando, así que quédate conmigo a lo largo de esta hora y por supuesto la siguiente hora, que vamos a estar lanzando ya dinámica. Y bueno, oigan, nos vamos rápidamente con más información, porque ya ven que próximamente se sabe WhatsApp estar actualizando o va a estar lanzando nuevas actualizaciones, ¿no? Las nuevas funciones, dentro de las cuales, por ejemplo, se espera la opción de chat incógnito, aunque esto dirían a muchos les llamaría la atención para decir, voy a poder hablar con quien yo quiera y voy a estar hablando de manera incógnita. Pues no, precisamente. Se sabe que al menos pues esta función estaría disponible, pero para poder tener una conversación con, pues ahora sí que con la inteligencia artificial, ¿no? Ya ven que esta opción ya sale en lo que son los mensajes de WhatsApp y que bueno, para utilizar esta función basta con ingresar al chat de Meta de IA y dentro de WhatsApp seleccionar la opción de incógnito chat, y en este momento pues la interfaz indicará claramente que se trata de una conversación privada y temporal, lo que ayudará a distinguir de este modo del chat convencional. Ahí está el dato entonces. Se sabe también que la activación es sencilla y que está integrada directamente a la app, por lo que estará disponible en versiones recientes para dispositivos iOS y Android. Ahí está el dato entonces para esas personas que quieran estar interactuando con inteligencia artificial, con Meta, y por supuesto también para todos aquellos que pues les gusta su privacidad, ¿no? Sobre todo porque nunca falta que te ande revisando ahí las conversaciones o algo. Imagínate que le andes preguntando, no sé, cosas muy personales y que digan, ¿por qué le preguntas esto a ella? Cada quien sabe lo que pregunta y lo que quieres saber, ¿no? Entonces, pues está buena esta herramienta de chat privado, pero ojalá pues también sea para conversaciones, no solamente para hablar con IA. Me imagino que más adelante la van a estar sacando. Oiga, vámonos con más música entonces. Son ya las 8:21 de la mañana. No le cambies, estás en Máxima Radio.

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0: Regresamos 8:35, seguimos con más música en este día viernes y ya casi lanzamos dinámica porque queremos que se vayan a disfrutar de un rico menú con nuestros amigos de Jack Quatza Casino y tú que me escuchas tienes que participar. Entonces, ¿en qué consiste la dinámica? Bueno, hemos estado platicando y obviamente por la temporada mundialista, pues acerca de los partidos, a qué hora van a estar, se van a poder estar proyectando y demás. Y bueno, al menos hoy, por ejemplo, tocan dos partidos. Estamos hablando de España contra Bélgica, Noruega contra Inglaterra y mañana sábado estaremos hablando de que Argentina va a estar jugando contra Suiza, porque pues bueno, al menos Francia ya avanzó y Marruecos se regresó para su casa. Entonces, ¿cómo te gustaría que quedara la final? ¿Cómo te gustaría? ¿Qué países te gustaría si estuvieran disputando la Copa del Mundo en este Mundial 2026? Escríbeme tu comentario al 921-101-3880. 921-101-3880. ¿Qué países te gustaría se estuvieran enfrentando por la Copa del Mundo? ¿Tal vez un España-Inglaterra? ¿Tal vez un Argentina, no sé, Bélgica? ¿Quién sabe? ¿Quién sabe? Y pues ya, hoy vamos a saber quiénes se regresan otra vez para su casa y pues quiénes van a avanzar, ¿no? Quiénes van a continuar en este mundial. ¿Qué países te gustaría, pues, estuvieran presentando en el último partido para llevarse la Copa del Mundo? Escribe el nombre de estos países más tu nombre completo y, por supuesto, vas a estar participando para llevarte un vale de consumo. Puede ser doble o puede ser triple. Inclusive hasta triple vamos a estar regalando para que se vayan a disfrutar a Jack Quatza Casino. Mándanos tu comentario al 921-101-3880. 921-101-3880. ¿Cómo crees que va a quedar la final de este Mundial 2026? Y con eso participarías para que vía tómbola electrónica sepamos quiénes son los ganadores. Nos vamos mientras tanto con más música de lo que está pasando en el mundo.
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Estamos de regreso, 8:48. Oigan, y tenemos dinámica en este momento. Seguimos con dinámica para todos aquellos que se quieran ir a disfrutar un delicioso menú con nuestros amigos de Jack Quatza Casino. Vamos a estar regalando un vale de consumo doble y uno triple, imagínate, para que se vayan a disfrutar y a pasarla muy bien en este fin de semana. Oigan, ¿y en qué consiste la dinámica? Bueno, bastante sencillo. Tienes que anotarnos a través de nuestro número de WhatsApp 921-101-3880. ¿Cómo crees que queda?

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1: Decía, a mí no me importa quién gane, a mí me importa nada más que ya eliminen a Argentina. ¿Por qué no lo quieren? ¿Por qué no quieren este país? ¿Por qué no quieren? Bueno, no al país, sino al equipo. Porque al final de cuentas, muchos son fanáticos, por ejemplo, de Messi, ¿no? ¿Quién no es fanático de Messi? La mayoría son fanáticos de Messi y ya sabes, ¿no? Todo lo que conlleva esto. Algunos dicen, no, es que es más propaganda y más publicidad, pero realmente es muy buen jugador, sin duda, pues un gran goleador y pues merece reconocimiento, pero pues sí, ¿no? Algunos dicen, no, es que han ayudado mucho a Argentina y que siempre les dan favoritismo. Pero bueno, la verdad es que en Argentina, pues sí, son muy buenos para el fútbol, pero pues también a nivel mundial hay muchos otros equipos bastante buenos. Entonces, ahorita va a estar bastante polémica esta final por muchas situaciones, ¿no? Que se han ido presentando conforme a esto, el hecho de que, ay, que si han ayudado a tal equipo, que si el otro equipo tiene favoritismo, y bueno. Entonces, ¿cómo crees que quede esta final del Mundial 2026? Escríbenos al 921-101-3880 para que participes por este vale de consumo doble o este vale de consumo triple. Oigan, nos vamos entonces con más información interesante, porque recuerda que si estas vacaciones tus hijos no tienen plan, en vez de que nada más estén viendo videos, nada más estén en casa ahí matando el rato o simplemente estén en el celular, te invitamos a que mejor los inscribas a un curso de verano que valga la pena, que aprendan, que aprovechen el tiempo. 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Entonces, bueno, les compartimos esta información. Y mientras tanto, ¿qué les parece si nos vamos con más música? Pero antes, saludos para los que se siguen comunicando al 921-101-3880. Nos dicen Francia 3, Argentina 2. Uy. Y me dicen Inglaterra 2, Francia 1. Ay, complicado. Vámonos con más música, regresamos, no le cambies, estás en Máxima Radio.

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14: Las 8 con 59 minutos.
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Estamos de vuelta, son ya las 9 de la mañana con 2 minutos. Continuamos, seguimos acompañándote en vivo desde la cabina de Máxima FM en este día viernes y por supuesto seguimos con dinámica al aire. ¿Cómo crees que quede el marcador final en este Mundial 2026? Nos siguen diciendo que Francia contra Suiza, que Francia contra Argentina, nos dijeron, ¿no? Contra Argentina, no sé, pero que quieren a Francia en la final y dirían que sería bastante justo. Algunos aseguran que pues sería sin duda un equipo que merece estar en la final y pues bueno, hay muchos dimes y diretes en torno a quienes van a quedar en este próximo, ya pues último, lo que es el último partido, ¿no? Para estar conociendo dentro de unos días quienes van a estar levantando ya la Copa del Mundo, qué equipo va a estar levantando la Copa del Mundo y por supuesto tú que me estás escuchando tienes que darnos tu veredicto. ¿Cómo crees que va a quedar este marcador final? Escríbenos al 921-101-3880 921-101-3880 porque vamos a estar haciendo dinámico con estas respuestas. Obviamente pues no sabemos todavía cómo va a quedar el marcador, ¿verdad? Es nada más, dirían, una simulación. Lo que sí es que los nombres de los participantes, de quienes estén pues participando en esta dinámica, los vamos a meter en una tómbola electrónica y con eso vamos a dar a conocer el nombre del ganador a lo largo de esta hora. Más adelante, vamos a darles chance, más adelante vamos a conocer el nombre del ganador para que el fin de semana se vayan a disfrutar un rico menú de Jack Quatza Casino. Oigan, y bueno, nos vamos con más información porque, ¿qué creen? Pues hay avances en torno al nuevo iPhone 18 y es que, pues sin duda, uno de los equipos más esperados y sin duda también dirían de los más caros. Y aunque, bueno, realmente algunos también aseguran que los avances o los cambios no

tan drásticos como lo hemos visto, pero que hay rumores que supuestamente después del iPhone 10, según el iPhone 18 Pro Max, pues va a tener ahí grandes cambios significativos. Aunque si te das cuenta, la mayoría de equipos dirán, varía nada más uno que otro detalle, pero pues casi es la misma línea, ¿no? De lo que viene manejando iPhone. Y bueno, que al menos uno de los avances más significativos es el cambio pues más llamativo, ¿no? Hasta el momento, de lo que han estado compartiendo a través de redes sociales. Estamos hablando del iPhone 18 Pro Max, que estaría relacionado con el sistema de reconocimiento facial. Las filtraciones apuntan a que Apple habría conseguido integrar buena parte de los sensores del Face ID debajo del panel, reduciendo el espacio visible que actualmente ocupa el Dynamic Island. Entonces, pues bueno, que ahora veríamos una pantalla más limpia, más amplia y sobre todo que según en un diseño un poco pues más estético. Entonces, eso es lo que hasta el momento está circulando. Sin embargo, se sabe que pues este equipo, al menos los Pro Max, van a estarse lanzando para el mes de septiembre, mientras que el resto de los equipos van a estar lanzándose meses después. Entonces, pues bueno, es hasta ahorita lo que han estado ahora sí que informando algunos portales de noticias, pero todavía nada de manera confirmado. Muchos rumores, ¿por qué? Porque como bien mencionábamos, uno de los equipos más esperados y sobre todo más caros. A ver cómo nos va a estar sorprendiendo iPhone, pero sobre todo, lo que sin duda creo que muchos quisiéramos es que ya no se calentaran los equipos, de verdad, y sobre todo en esta temporada de calor, es terrible estar trabajando o estar con el celular y que de repente pues te marque que la temperatura esté elevada y te bloquee la pantalla. Oiga, vámonos con más, regresamos, no le cambies, estás en Máxima Radio 9.6.

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1: La franquicia de los Juegos del Hambre regresará a los cines en septiembre.
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Estamos de regreso, 9:33 a.m. Continuamos en vivo en esta mañana de viernes. Seguimos acompañándote y recuerda que tenemos dinámica en este momento para aquellas personas que quieran ir a disfrutar de un rico menú con nuestros amigos de Jack Quatza Casino. Tenemos dinámica a través del 921-101-3880 vía WhatsApp. ¿Qué es lo que tienes que hacer? Únicamente anotarnos cómo crees que quede el marcador final de este Mundial 2026. ¿Cómo crees que quede? Algunos nos dicen, me dicen, hola Máxima, buenos días. A mí me gustaría que quedara Inglaterra-España en la final. Uy, estaría bastante bueno. Por acá nos dicen, hola, ¿qué tal? Me gustaría que la final fuera España contra Inglaterra. Sí, estaría bueno ese partido. Entonces, ¿cómo crees que quede este marcador final? Escríbenos al 921-101-3880. 921-101-3880. Oigan, y mientras tanto, nos vamos con un poco más de música para darles chance a otros que participen. ¿Qué te parece? Nos vamos con más música, regresamos, no le cambies, estás en Máxima Radio.

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7: Estamos de regreso a 9 de la mañana con 41 minutos. Oigan, y en este momento tenemos cabina llena porque nos están acompañando nuestros amigos de Ford Coatzacoalcos. Y por supuesto que mi queridísima Carla, quien nos ha estado también acompañando a lo largo de diversas transmisiones, entrevistas, nos va a platicar acerca de lo que está por llegar aquí a Ford Coatzacoalcos. 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Carla, bienvenida. Bienvenida.
8: Gracias, buenos días, otra vez con ustedes ya. Me voy a volver parte del equipo.
7: Por supuesto, un placer, deberías de venir acá a promociones, estarían buenísimas, ¿eh? 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
8: 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Como les comento, sale el día de hoy. Vamos a tener una colaboración con Burger House y Coffee Palace. 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
7: Por supuesto. De hecho, hace poco, recuerdo, tuvieron una dinámica. Ya sacaron el nombre del ganador, estuvieron regalando una pantalla, bueno, tirando la casa por la ventana.
8: Ya el día de ayer se cerró, porque estuvimos todo el mes, así estuvimos sorteando una pantalla de 43 pulgadas a las personas que hicieran pruebas de manejo en la agencia Ford, obviamente. Ya se cerró el día de ayer, entonces hoy igual, pero eso lo vamos a anunciar por Facebook, en las páginas de Facebook, quién fue la persona que obviamente es acreedora a esta pantalla de 43 pulgadas, que va a estar súper ad hoc, porque pues con el verano, gracias, con el verano, bueno, pues ya van a tener donde pasar el rato, ver los demás partidos, ver series, entonces va a estar interesante.
7: Ya la final, ¿cómo crees que quede el marcador? ¿Qué equipos crees que queden?
8: Yo soy cero fútbol.
7: Bueno, pero ahorita dirían...
8: Pero le tengo mucha fe a Argentina.
7: Argentina. Totalmente. Uy, dirían Argentina, de los que aman o de plano no quieren ver. Yo soy team Argentina.
8: Yo soy team Argentina, sí, bueno, 100%.
7: Pues ahí lo vamos a ver, ¿no?
8: Aunque, no, un, sea, aunque no sea FIFA, ¿no?
7: En un como par decimos. De días. En un par de días más. Y estaría padrísimo, pues, que puedan verlo quien se lleve en la pantalla, ¿no?
8: Así es, claro. Entonces, bueno, hoy anunciamos este ganador, pero por lo pronto, pues, vamos a invitarlos a la nueva dinámica para aquellas personas que ya no alcanzaron a participar por la pantalla de 43 pulgadas. 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
7: Pues Carla, muchísimas gracias. No,
8: gracias a ustedes otra
7: por
8: vez.
7: 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Ahí vamos a estarlos visitando también en nueva cuenta pronto y tú ya sabes.

mañana con 53 minutos. Oigan, y pues ya en este momento vamos a proceder a realizar la tómbola electrónica para saber quiénes se van a ir a disfrutar un rico menú con nuestros amigos de Jack Quatza Casino. Libanés, por favor. Listo, mi querido Libanés. ¿Ya tienes los nombres de los ganadores? A ver, pásamelos, Libanés. Ahora sí vamos a saber quiénes se van a ir a comer un rico menú a Jack Quatza Casino. Y los ganadores son... Chan. Recuerda que un acceso, bueno, un vale de consumo es doble, el otro es triple. Así que presta mucha atención para que escuches cuál te tocó. Muchas felicidades para Cristian García Bautista, quien se ha llevado un vale de consumo doble. Muchísimas felicidades a Cristian García Bautista, quien se ha llevado este vale de consumo doble. Oye, mi querido Libanés, ¿y qué te parece si volvemos a sacar para que den más chance a los demás del vale de consumo triple de participar? Otra vueltita a la tómbola, otra vueltecita, por favor. ¿Ya, mi querido Libanés? ¿Ahora sí ya? Bueno, pues entonces, a ver, lo que arrojó esta tómbola electrónica es el nombre de, por un vale de

Consumo triple. Mateo Vázquez, muchísimas felicidades para Mateo Vázquez, quien se ha llevado este vale de consumo triple, mientras que Cristian García Bautista se llevó el vale de consumo doble. Ahí está el dato entonces, muchísimas felicidades para las personas que estuvieron participando en esta dinámica y que nos han estado diciendo que el marcador a favor de Argentina, que a favor de Inglaterra, que a favor de... Pues quién sabe, diría, nadie sabe exactamente cómo va a quedar este marcador. Lo que sí es que hay muchos, ahora sí que muchos dimes y diretes, hay mucha tensión y sobre todo, pues la mayoría vamos a estar pendiente, ¿no? Ya aunque la selección haya sido eliminada, pero ahí vamos a estar viendo la final, viendo la final. Y bueno, oigan, hablando de final, pues también esto ya llegó a su final, así que nos despedimos en este día viernes, deseándoles que tengan excelente fin de semana. Por cierto, más tarde nos vamos a dirigir a la ciudad de Minatitlán, ahí los vamos a estar acompañando. Y bueno, manténganse al pendiente de la programación para que sepan dónde vamos a estar visitando allá en Minatitlán. Y sobre todo para que también se enteren de las dinámicas, promociones, sorpresas, y todo lo que está ocurriendo aquí en Máxima FM. En los controles, mi querido libanés, nos despedimos este fin de semana. Nos vemos hasta el lunes, libanés, y también nos escuchamos a través del 931. Ahora sí nos vamos, nos despedimos. Mi nombre es Diana Foster. Cuídense, excelente fin de semana y también muchos saludos a todos aquellos que ahora sí salieron de vacaciones. Échenle ganas, que la pasen bonito y nos escuchamos muy pronto. Adiós. 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
7: Las 9 con 59 minutos.
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13: Ok, por fin es viernes. Vamos a inaugurar oficialmente el fin de semana. Para este cierre de semana, aquí en Máxima FM, traigo para ti en estas memorias un repertorio que es pura dinamita y ritmo. Vamos a platicar cómo a una productora se le ocurrió un hitazo al revés por puro accidente. Un truco de mandolina que cambió la historia de una agrupación. Y cómo un videojuego de los 80s inspiró un himno de estadio. Estás en el lugar correcto. El volumen considerable es la recomendación. Afloja ese estrés que traes. Vamos a arrancar este viernes recordando muy, muy buenos tiempos con el rey del pop. El viaje es a 1992 con el sencillo que nos ha puesto a bailar con puro swing de los 90s y nos transportó directo al antiguo Egipto con su producción videográfica. Es Michael Jackson y su Remember the Time. Detrás de este hit hay una renovación musical completa. Michael quería un sonido callejero y moderno, así que llamó al productor Teddy Riley, el creador del New Jack Swing. La letra, bueno, es una pregunta súper directa a un viejo amor. ¿Te acuerdas del tiempo en que nos enamoramos? El truco en el estudio fue genial. Usaron cajas de ritmo digitales con un golpe de tarola súper seco que puede clavársete en el pecho, dejando que Michael hiciera todas sus armonías y sus sonidos característicos en capas impecables. Es inmortalizada por ese video gigante con Eddie Murphy y es la rola perfecta para abrir este viernes con toda la actitud. Yo soy Irene Acuña. Estás en Máxima Memorias y así te doy la bienvenida. 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
1: Vamos a viajar ahora hasta el año de 1992 con la banda británica que mezcló el rock alternativo con el hip hop para pedirnos de una forma muy rítmica que nos mantengamos conectados. Son Stereo MCs y su rola Connected. Esta canción, bueno, nació de pura escarbación musical. El vocalista Rob Birch escribió este tema, bueno, cansado de ver cómo la gente se distanciaba y se criticaba en las calles, en la vida, usando esa frase de que tienes que mantenerte conectado con tu propia gente. Y bueno, una belleza, tomaron un sample de una guitarra de una rola oldie de funk de los 70s, le bajaron un poquito el tempo y la pusieron en una línea de bajo super elástica que te va a hacer mover los hombros de inmediato. Un éxito descomunal en las radios del mundo y hoy nos pone de buenas para seguir fluyendo en este, pues ya fin de semana. Connected, Stereo MCs, en este Máxima Memorias. 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
1: Vamos a retroceder hasta el año de 1984 ahora, con el grito de guerra definitivo de los 80s. Nos invita a soltar todo lo que llevamos dentro. Son los Tears for Fears y su monumental Shout. Aquí hay una historia de terapia hecha música. Roland Orzabal escribió esta letra inspirado en las teorías del psicólogo Arthur Janov, quien decía que para curar los traumas hay que soltar un grito primal. Roland quería una canción que le dijera a la gente: grita, saca todo. Estas son las cosas de las que puedes prescindir. En el estudio, bueno, fue usar una de las primeras cajas de ritmos programables junto a un sintetizador gigante para crear esta atmósfera pesada y bastante misteriosa que llega a explotar en un coro fabuloso. Se convirtió en número uno mundial y ahora nos sirve para sacudirnos cualquier rastro de pereza en la oficina, si es que estás trabajando, en donde quiera que te encuentres. ¿Qué te parece si sales poquito y pegas un gritito? O dos. Tears for Fears. Shout. 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Shout.

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1: Llegamos a 1991 con la rola que cambió el rumbo del rock alternativo, usando un instrumento impensable, sobre todo en el pop. Son R.E.M. y su Losing My Religion. Aquí hay una anécdota de estudio increíble. El título de la rola no tiene nada que ver con la religión. Es una frase así, muy urbana, en el sur de Estados Unidos, que significa estoy perdiendo la cabeza o llegué al límite de mi paciencia por un amor no correspondido. El guitarrista Peter Buck estaba sentado en su sillón viendo la TV y aprendiendo a tocar una mandolina de forma muy torpe, y de esa improvisación salió el riff más famoso de los 90s. En el estudio, el truco fue dejar ese sonido acústico y tan íntimo al frente, acompañado por una sección de cuerdas preciosa. Callaron bocas, ganaron Grammys y se quedó a vivir, sí, en nuestros recuerdos. Disfrútela. Estás en Máxima Memorias. Losing My Religion. 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
1: Es el 2001 con el pop electrónico fino, coqueto y bailable que estaba dominando las listas europeas a inicio del siglo. Es el proyecto French Affair y su adictiva Sexy. ¿Quién no intentó tararear esto en las fiestas de la escuela? Bueno, la canción fue producida por un equipo alemán, pero con una voz súper susurrada y chic de la cantante francesa Barbara Alsinger. La letra, bueno, es un juego de seducción súper casual y directo en el dance floor. El truco, bueno, fue puro minimalismo de club. Un beat de house súper constante de 130 BPMs combinado con una línea de sintetizador juguetona que se te mete en la cabeza y ya no te suelta en todo el día. Es una inyección de pura energía noventera ideal para ir encendiendo el ambiente de este fin de You're So Sexy, French Affair, en Máxima Memorias, Open Your Mind.
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6: Estamos en el 2010. Nos vamos a subir al jet privado con el ritmo futurista y los graves más pesados, los de Far East Movement y su rola Like a G6. ¿Qué significa eso de sentirse como un G6? Los chicos de la agrupación contaron entre risas que querían escribir una rola sobre sentirse en la cima del mundo durante una fiesta. Como sabían que el avión Gulfstream G5 era el símbolo máximo del lujo, ellos decidieron inventar que estaban en un G6, un modelo que ni existía, para decir que volaban más alto que cualquiera. Y bueno, esta rola es un manual de electropop. Hay un bajo sintetizado súper rasposo que te hace vibrar el lugar en donde te encuentres y voces procesadas que se te pueden clavar en la mente. Estás en Máxima Memorias. Like a G6. Open your mind.

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3: Ok, en este momento vamos con la reina indiscutible del hip hop y el accidente de estudio más genial de los 2000s. Es Missy Elliott y su rompepistas Work It. Detrás de este hitazo hay una locura de edición de audio. Missy y el productor Timbaland estaban buscando un sonido diferente para el coro y por puro error, mientras estaban moviéndole ahí al asunto, presionaron un botón que invirtió la selección, haciendo que la voz de Missy se reprodujera al revés. Me pareció tan fabuloso, raro y divertido, que decidieron dejarlo así y grabaron el resto de la rola imitando ese sonido al revés. La letra es una invitación directa a que te adueñes del ritmo. Percusión de la vieja escuela de los 80s, con scratches, con efectos espaciales y especiales también. Ganó premios de video del año y hoy va a poner a temblar tus bocinas aquí en Máxima Memorias. Missy Elliott, Work It, Open Your Mind.

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1: Viajamos en este momento hasta el año de el 2004 con el himno del optimismo callejero y las guitarras limpias, lo que nos recuerda que, pase lo que pase, todo va a salir bien. Es Modest Mouse y su Flowdown. El vocalista Isaac Brock escribió esta rola harto de que todas las noticias y la música de la época fueran tristes y deprimentes. Quería hacer una canción que funcionara como un abrazo, diciendo literalmente: oye, sé que chocaste tu auto, sé que te despidieron, pero no pasa nada, vamos a salir a flote. Guitarras con un ritmo súper alegre, un eco brillante que te da la sensación de libertad inmediata. El éxito más grande de la carrera de Modest Mouse, y es el empujón perfecto que contagia buena onda en este viernes de memorias. Flowdown se llama la rola. Ellos son Modest Mouse. Open your mind.

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1: Estamos en 1993 ahora. Nos ponemos en modo playero con la versión más bailable y caribeña del clásico de Elvis Presley. Los británicos de UB40 con su I Can't Help Falling In Love With You. Esta rola es un monumento a la dulzura rítmica. Los chavos de UB40 tomaron esta balada de amor eterno y dijeron, necesita menos drama y más sabor para bailar pegaditos. La letra es una declaración la más honesta y casual del mundo. No puedo evitar enamorarme de ti. Y bueno, metieron una sección de vientos tan brillante, una línea de bajo de reggae súper suavecita que te va meciendo. Estuvo 7 semanas en el número 1 de Estados Unidos e inmortalizó el verano de 1993. Es la pausa perfecta para este Memorias de Viernes. Can't help falling in love with you. UB40, open your mind. Wow.

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1: Es 1999 y llega el sonido electrónico masivo que salió de las discos para convertirse en el himno oficial de todos los estadios del planeta. Es Zombie Nation y su Kerncraft 400. ¿De dónde salió este cántico que gritan miles de personas en los estadios de fútbol y de la NFL? Pues mira, el productor alemán Florian Senfter creó este track usando una computadora viejita y tomó la melodía principal de un videojuego de 1984 de la computadora Commodore 64 llamado Lazy Jones. El título Kernkraft significa energía nuclear en alemán. Y le metió un sintetizador tan rudo, tan hipnótico, que de forma automática te obliga a saltar y a gritar. Es una ráfaga de pura energía bailable, es ideal para que vayamos inaugurando el viernes con todísimo. Kernkraft 400, Zombie Nation, Open Your Mind.

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1: Tremendísimo viernes el que hemos vivido en estas memorias. Gracias por estar por acá compartiendo la sintonía de Máxima FM. Te invito al Insta de Máxima Memorias para que me dejes por ahí tus comentarios, tus sugerencias musicales. No sé, capaz ya hasta un saludo quieres mandar, qué sé yo. Ponte en contacto conmigo. ¿Y qué onda? Nos vamos a despedir con algo del 2007. Es una cátedra de ritmo urbano lo que llega por acá, que nos recuerda. Recuerda que el amor verdadero no ocupa una cartera llena. Es el genio Timbaland junto a Keri Hilson en la rola de The Way I Are. No hay mejor forma de cerrar el viernes y dejar que el fin de semana llegue perfectamente encendido que con esta rola que dominó las frecuencias durante meses. Timbaland escribió la letra como un recordatorio súper coloquial de que no necesitas tener un millón de dólares ni un auto de lujo para gustarle a alguien, diciendo literalmente acepta la forma en que soy. El estudio, bueno, fue brutal. Un loop de teclado digital que parece una alarma cibernética constante, combinado con un beat que te obliga a bailar, aunque vayas, no sé, manejando, trabajando, qué sé yo. Es actitud pura, es fiesta total. Y cierra nuestro Máxima Memorias en la cima absoluta, porque fin de The Way I Are. Yo soy Irene Acuña. Gracias. Así me puedes encontrar en redes sociales o como Nineye. Esto fue Máxima Memorias. 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Y hasta la próxima.

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11: Las 11 en punto.
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Máxima Radio, ¿cómo están? Buenos días, bienvenidos al 93.1. Es un gusto saludarte. Hoy es viernes 10 de julio del 2026, iba a decir 2027. Está arrancando el programa más confiable de la radio a través del 93.1. Yo soy Boya y te voy a acompañar de aquí hasta las 3 de la tarde, si tú no lo permites. Me acompaña en el máster y produciendo este programa Pablo Hernández Morales. Al ratito llega Moe Carrión y, como ya te lo dije, juntos te vamos a acompañar de aquí a las 3 de la tarde. Así es que espero que nos permitas que te acompañemos a través de tu aparato receptor, de tu tablet, de tu computadora, como sea que estés escuchando el 93.1. Transmitimos en vivo desde Lázaro Cárdenas 815. Esto es en el centro de Coatzacoalcos, Veracruz. Y de aquí transmitimos en vivo para todo el sur del estado veracruzano. Como ya lo he dicho en otras ocasiones, con una conexión medianamente chafa, podrás escucharnos sin interrupciones, sin cortes, en cualquier parte del país o cualquier parte del planeta. Son las 11:05. Tengo un WhatsApp, el 921-101-3880, 921-101-3880, es el WhatsApp para que se comuniquen con nosotros. Facebook Máxima Coatzacoalcos, Instagram Máxima 931. A mí me pueden encontrar en TikTok y en YouTube como Tío Boya MX, y en Facebook, Insta y X me encuentran como Boya MX. Señoras y señores, bienvenidos, buenos días.

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0: Radio, 11:32 a.m. Como ya es una tradición, que lamentablemente tradición que se va a terminar ya en semana y media, casi dos semanas. Charlie Mendiola, ¿cómo estás? Buenos días.
1: ¿Qué tal, Boya? ¿Cómo estás? Buenos días, un gusto saludarte en este viernes, ya fin de semana. Bueno, ahorita parecen viernes todos los días, pero ya está por terminar eso, como bien lo dices.
0: Es correcto.
1: Al primer invitado ya a las semis.
0: Que es Francia, ¿no?
1: Sin problemas, caminando, diría la Volpe, ¿no?
0: ¿Cuánto quedó el partido ayer? Porque yo ni siquiera me enteré ni lo vi.
1: 2-0, pero si quedaba 5, sin problema. El arquero Bono terminó siendo la figura del partido. Kylian Mbappé sale, pide su cambio por lesión. Yo creo que sabía alrededor del minuto 30-35 que ya estaba finiquitado ese duelo de cuartos. Pide su cambio y bueno, pues realmente Francia sin problemas gana con autoridad. Yo repito lo mismo que decíamos ayer o antier en el tema de los favoritos. Yo veo a Francia un escalón arriba de todos.
0: Oye, ¿y ahora Mbappé sale para cuidarse o realmente crees que no pueda jugar el próximo partido?
1: No, sale para cuidarse, para no reventarse literalmente los minutos que faltaban. Sale por su propio pie, ¿no?
0: Ah, ok, perfecto. ¿Y ahora qué actividad tenemos para el día de hoy?
1: Pues va a estar bueno, voy allá a la 1:00 p.m, hoy es un poquito más temprano, el de ayer fue a las 2:00. Ya ahorita todos van por horarios de televisión, quitando el de Argentina mañana contra Suiza, que es a las 7:00, y ahorita vamos con eso. Ya todos los partidos que nos quedan van entre 1:00 y 3:00 p.m, cuidando el horario de televisión en Europa. Y al final de cuentas esto ya se está volviendo como una Eurocopa, están quedando casi puros europeos, quitando a Argentina, así que hoy juegan a la 1:00 p.m, el horario de televisión, por así decirlo, de España, de Inglaterra, de todos esos países. Hoy España contra Bélgica, el ganador va contra Francia el próximo martes.
0: O sea, todo indica que la semifinal será España-Francia, ¿no?
1: Pues eso indica, ¿no? Es lo que muchos quieren o quisiéramos.
0: Claro.
1: Lamine Yamal contra Kylian Mbappé.
0: Ok, y la siguiente llave quedaría entre mañana, ¿no? Mañana hay dos partidos.
1: 3:00 p.m, tiempo de nuestro país, Noruega contra Inglaterra, Haaland contra Kane, para muchos los dos mejores nueves del mundo se enfrentan mañana en Miami. Lo que pareció pudo ser un México-Brasil, va a terminar siendo un partido de vikingos, y a las 7:00 p.m, Argentina estará enfrentando a Suiza por el pase a la llave. El de Argentina va en Kansas City mañana.
0: Entonces todo, yo creo que la lógica, digo, hablando que este mundial ha sido ilógico, yo creo que entonces la siguiente llave quedaría Argentina-Noruega, creo yo, o Argentina-Inglaterra.
1: Es que tú te vas con que Noruega va a ser incluso campeón del mundo, ¿no?
0: Es correcto, yo voy con Haaland, yo soy Haaland, yo ya le voy a Noruega, yo quiero ser vikingo, ya empecé a ver series de vikingos, o sea, yo ya festejo como él, hago la del remo, todo.
1: Perfecto, ya tiene las alitas para mañana, todo.
0: Todo, papá, no puedo comentarlo porque me van a cobrar lo que diga, pero tengo todo listo para mañana.
1: Ándale. Sí, la verdad es que muchos piensan, ves que ahorita decíamos el tema de España contra Francia, para muchos pues también quieren una Argentina contra Inglaterra, que también sería reeditar aquel juego donde Maradona le pasó por encima a los ingleses hace 40 años, ¿te acordarás? Y el famoso gol de la mano de Dios.
0: Es correcto.
1: Así que pues Inglaterra quiere revancha, claro, no sería en México, tomando en cuenta que ya todos los partidos son en Estados Unidos.
0: Sí, ya todos los juegos son en Estados Unidos. ¿La final dónde va a ser, Charlie?
1: Se estará jugando en Estados Unidos, concretamente
0: Nueva York.
1: Se estará jugando.
0: O Los Ángeles.
1: Nueva Jersey, ajá.
0: Nueva Jersey, ok, ahí está. Está bueno, Charlie. Tus pronósticos.
1: Pues me sigo quedando, bueno, en el tema de hoy, España. Me parece que sí, España estará jugando la siguiente llave contra Francia. Y mañana, híjole, ahí sí, en Noruega contra Inglaterra. Tengo muchísimas dudas.
0: Sé caballero y diga quién le va, Charlie, por favor.
1: Noruega, yo voy con Noruega.
0: Eso, chiva, yo estaba esperando que me dijera, yo le voy a los ingleses para colgarle.
1: No. Diría mi sobrino, yo quiero que Inglaterra pierda, dice.
0: Exacto.
1: Que después es culpa del domingo,
0: tienen que cobrar venganza por los mexicanos, cabrón.
1: Es correcto, todos somos Haaland ahora.
0: Todos somos Haaland, todos somos vikingos.
1: Y en la otra, sí, me quedo con Argentina. Me quedo con Argentina. Creo que le va a ganar a Francia, a, perdón, a Suiza. Creo que tiene futbolísticamente todavía Messi con todo y todo. La verdad es que sigue jugando a un super nivel. Y pues si no, y le puede echar una manita a Infantino, ¿no? No sé, que no pasa nada.
0: Yo creo
1: que
0: a mí, exacto, ese es el problema. A mí me encantaría que llegara Argentina a la final para verlo perder ahí.
1: Puede ser otra vez contra Francia.
0: Exacto. Exacto, a mí me encantaría, bueno, que llegara Argentina a la final y que la pierda. Ese sería así como que el panorama de de ensueño.
1: Pues vamos a ver qué sucede si Argentina, bueno, ahí está, todavía pudiera ser bicampeón del mundo, ¿no?
0: Es correcto, es correcto. Sería una locura, ¿eh? Ay, sí, Brasil ha sido bicampeón, ¿verdad?
1: Sí, Brasil es prácticamente, vamos a checar más adelante bien con exactitud el tema de bicampeones, pero sí, por ahí me parece que Brasil pudiera ser.
0: Ok. Charlie, te agradezco muchísimo tu tiempo y tus conocimientos pamboleros, y el lunes te estamos dando lata por acá para que ya nos digas cómo quedaron las semis.
1: Es correcto, los bicampeones fue hace muchísimos años. Italia en el 34 y en el 38, y Brasil en el 58 y en el 62.
0: Ok, no, pues todavía los balones eran de como piedras, o sea... Sí, todavía ni siquiera eran bien redondos.
1: Es correcto, voy a...
0: Sale, carnalito, el lunes te estamos dando lata para ver cómo quedaron las semis.
1: Ya analizamos las semis y todo lo que quede en la última semana ya del Mundial.
0: Última semana del Mundial. La final la vamos a estar viendo de este domingo al otro, me imagino, ¿ah?
1: Sí, el siguiente domingo.
0: Sábado por el tercer lugar y domingo la final, me imagino. Oh.
1: Sí, martes y miércoles semifinales, se descansa jueves y viernes, sábado por el tercer lugar a las 3 de la tarde, tiempo de México, y la gran final el próximo domingo 18, si no estoy mal, 13, sí, 20, por ahí más o menos.
0: No, es domingo 19, domingo 19, el sábado 19. Es 18.
1: Sí. Ok, domingo 19 a la 1 de la tarde, tiempo de nuestro país.
0: Sale. Te agradezco mucho, Charlie, tenemos que irnos, nos gana el tiempo. Muchísimas gracias y el lunes te damos lata.
1: Perfecto, saludos, Goya.
0: Un abrazote, 11:40.

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1: 11 de la mañana con 49 minutos. El día de mañana, sábado, regresa Conor McGregor al octágono de la UFC en un tiro contra Max Holloway. Alguna vez se enfrentaron y Conor McGregor le ganó a Max Holloway. Conor McGregor viene de 2 años de no tener actividad en el octágono y regresa el día de mañana, que para mí es fundamental. A mí me preguntan, ¿quién quieres que gane? Yo voy con Max Holloway, pero por bien del MMA, me gustaría que ganara Conor McGregor. Es decir, ando como que bien dividido. Tomemos en cuenta algo. Si la gente volteó a ver al MMA y hay un responsable, se llama Conor McGregor. Él se encargó de que gente que no veía, que no entendía, que no sabía nada de artes marciales mixtas, empezara a voltear a ver ese deporte. Por eso digo que le haría muy bien que Conor ganara con autoridad.

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1: A ver qué pasa. Primero lo primero, veremos qué es lo que sucede con Conor McGregor mañana sábado. Que se enfrenta es la pelea estelar contra Max Holloway. 11 de la mañana, 51 minutos.

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9: Las 11 con 59 minutos.
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1: Máxima Radio, señoras y señores, gracias por seguir acompañándonos en el 93.1. Son las 12:02. Arrancamos la segunda hora del programa más confiable de la radio. Señoras y señores, como ya lo comentó Charlie Mendiola, hoy en punto de la 1:00 PM, España contra Bélgica. Hoy a la 1:00 PM, España contra Bélgica. Son las 12:02, estás escuchando Máxima Radio.

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1: Con 22 en Máxima Radio. 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
3: Máxima Radio, son las 12:32. Máxima Radio, son las 12:32. Están escuchando el programa más confiable de la radio. Y pues bueno, señoras y señores, hay una anécdota peculiar. ¿Por qué Haaland ignoró a Haaland? La anécdota contada por el delantero del Manchester City y estrella noruega. Y de la selección, como ya lo dije, de la estrella noruega. Durante una entrevista, se viralizó rápidamente, provocó una ola de comentarios en redes sociales luego de tratarse de un desplante intencional a Tom Haaland. Aseguró que confundió el mensaje del actor con el de un desconocido. Durante una conversación, Haaland fue cuestionado sobre un episodio ocurrido durante el Gran Premio de Mónaco de la Fórmula 1, donde recibió un mensaje privado de Tom Haaland invitándolo a cenar, y su reacción sorprendió incluso a conductores del programa de televisión donde estaba siendo entrevistado. Y es que él dice: esto es un poco vergonzoso, para ser sincero, admitió el futbolista, antes de explicar que casi no ve películas y por esa razón el nombre del actor pues no le hizo nada. O sea, no sabía quién era, así literal, no sabía quién era, no quería responderle a un desconocido. Cuando el actor que hace a Peter Parker, o sea, hace Spider-Man, fue ignorado porque no lo conocía. Fue hasta que alguien fuera de cámara le recordó que Tom Holland interpreta a Spider-Man, y cuando comprendió quién le había escrito en ese momento, reconoció la situación y le resultaba muy embarazoso, y confesó que incluso había olvidado por completo aquel mensaje. Después de descubrir de quién lo había contactado, era una de las estrellas de Hollywood más populares de los últimos años, Haaland aseguró entre risas que probablemente tendría que escribirle, y puso: creo que ahora tendré que yo mandarle un mensaje, comentó el delantero, dejando en claro que nunca hubo intención de hacerle algún desaire. Hasta el momento, Tom Haaland no ha reaccionado públicamente a la confesión del futbolista ni ha contado su versión de la historia. 12:34, estás escuchando Máxima Radio.

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1: Máxima Radio, son las 12:48 en el programa más confiable de la radio. Luis Ernesto Franco hizo una serie de confesiones muy personales. El actor recordó su matrimonio con Marimar Vega y confesó que se casaron por razones equivocadas y reveló que tras su divorcio atravesó una crisis emocional tan grave que llegó a cuestionarse si quería seguir viviendo o no. Aunque los dos han reconstruido sus vidas, el actor Luis Ernesto aseguró que con el paso del tiempo entendió que el problema nunca fue la falta de amor, sino las heridas emocionales con las que iniciaron la relación. El actor contó en una entrevista con un programa, por cierto, detestable, donde fomentan la violencia animal, que se llama Ventaneando, la historia con su relación Maribel Vega y los motivos que llevaron al fracaso su matrimonio. Él dice que con Maribar tuvo una relación de amistad primero y después fueron novios en la escuela y está muy enamorada de Adrián Uribe. Entonces, a mí me costó conquistarla, nos casamos por las razones equivocadas y no funcionó. La pareja contrajo matrimonio en el 2015 y anunció su separación apenas un año después. Y a casi una década de aquel episodio, el actor aseguró que aunque la relación fue complicada, el proceso de divorcio estuvo marcado por el respeto y por la madurez. Evidentemente nos divorciamos de una manera tan madura y tan pacífica que lo digo de frente de ella. El divorcio fue más sano y más pacífico que toda la relación. Éramos unos niños lastimados y no supimos llevar esto. Gracias a terapia y a diferentes cosas, ambos han realizado por separado, el actor comprendió que el conflicto no estaba en su entonces esposa, sino en las heridas personales de cada uno y que eso llevó al fracaso. Así es que, pues qué bueno, ¿no? Que se dieron cuenta cuál era el tema. Ya faltan 10 minutos para que dé la 1:00 p.m.

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8: Olivia Rodrigo, The Cure.

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1: La 1 en punto.
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1: Máxima Radio, ya son las 1 de la tarde, iba a decir las 11 de la mañana. 1 de la tarde con 3 minutos. Arrancamos la tercera hora del programa más confiable del 93.1. El número de WhatsApp 921-101-3880. 921-101-3880. Para que se comuniquen con nosotros. Si estás festejando algo o alguien, háznoslo saber para que le podamos mandar un saludito. Señoras y señores, 1 con 4.

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1: Máxima Radio, 1:31 PM. 1:31 PM. Y ya debió haber arrancado el partido. Denme un segundo, ya está. No, nada más ya arrancó. España ya va ganando 1-0 en el minuto 30. Minuto 30, España ya va ganando 1-0. Y yo digo que la lógica es que España avance, pero todavía queda mucho partido, así es que vamos a esperar. Pero hasta el momento, España, cuartos de final, gana 1-0 contra Bélgica. 1:31 PM en Máxima Radio.

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1: Máxima Radio, señoras y señores. Vamos a ver cómo va el partido. ¿Por qué se me cierra mi página donde estoy checando? Acá estoy. ¡1-1! Minuto 45, Bélgica ya empató. Bélgica ya empató y esto se pone 1-1. Hay juego. Minuto ya 45. Y están en tiempo de compensación. Se van a ir al descanso. Y pues ya veremos qué es lo que pasa en la segunda parte. Por el momento es la 1:46 PM. 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
8: La 1:59.
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Al aire. 2:02 PM. Estamos en el descanso del España-Bélgica. Como lo dijimos antes de ir a música, el marcador es 1-1. 1-1. Se han hecho daño. Pero hasta el momento, nada para nadie. 1-1. Te recuerdo el número de WhatsApp en cabina, el 921-101-3880. Máxima Coatzacoalcos, el Facebook. Máxima 931, el Instagram. Están escuchando el programa más confiable de la radio.

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2: Las 2 con 12 minutos.
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1: Definitivo, así quedó la lista completa de participantes de la Casa de los Famosos México 2026. 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
1: Bad Bunny 2.23 está en tremendo lío económico. Benito Antonio Martínez Ocasio, junto con Carlis de la Cruz Hernández, tuvieron un romance en 2011 cuando ambos eran estudiantes y trabajaban en un supermercado de Puerto Rico y estuvieron juntos durante 5 años, tiempo en el que ella lo apoyó con sus inicios en la música, por lo que grabó la frase Bad Bunny Baby a petición del artista. Y aunque el Conejo Malo le pidió matrimonio en el 2016, pusieron fin a su relación sin dar a conocer los motivos. Y el día de ayer jueves se dio a conocer que el Tribunal Supremo de Puerto Rico falló a favor de Carlis de la Cruz Hernández, quien es abogada, al considerar que su caso presenta hechos sobre la existencia de una obra original y creativa. O sea, lo demandó por una frase que Bad Bunny le pidió que grabara. Ay, ay, ay, y salió todo a su favor. En el 2023, cuando esta chica presentó la demanda contra el cantante exigiendo una compensación de 40 millones de dólares por presuntas violaciones a sus derechos de imagen, derechos morales de autor y daños y prejuicios, la abogada señala que Bad Bunny usó su voz en algunas canciones sin su consentimiento. Bad Bunny Baby se convirtió en una de las frases más icónicas en la carrera del cantante y fue incorporada en canciones como Para Ti en el 16, 2016 en el 22. Y esta chica argumenta que la frase también fue usada como introducción en los conciertos del artista en Puerto Rico, como en Estados Unidos y República Dominicana, sin que existiera un permiso de su parte. 40 millones por una frase. Una frase. Y luego preguntan que por qué los artistas antes de casarse hacen que firmen los famosos acuerdos precisamente para evitar todo eso. 2:25 PM, hasta el momento sigue 1-1 el España-Bélgica, minuto 63.

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1: 2:35, Poncho de Nigris conmovió al hablar sobre uno de los momentos más difíciles que enfrenta en el ámbito personal y corresponde al deterioro de salud de su padre, quien vive con demencia senil y enfrenta secuelas de una embolia cerebral. El conductor y creador de contenido abrió su corazón para compartir cómo esta situación ha cambiado la dinámica de su familia y el profundo dolor que le provoca ver la condición en la que se encuentra su padre, quien fue uno de los pilares para que saliera adelante. En entrevista con un programa de televisión, el también influencer confesó que una de las cosas que más le entristece es que su padre ya no puede disfrutar junto a él los logros que ha conseguido a lo largo de su carrera. Es algo muy doloroso, expresó al recordar que gran parte de su éxito llegó cuando la salud de su papá ya se encontraba muy deteriorada. 2:36, hasta el momento sigue empatado el partido entre España y Bélgica, 1-1, 1:74, estás escuchando Máxima Radio.

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1: 2:47, España 1, Bélgica 1. Minuto 85, estamos a 5 minutos de que termine el tiempo regular y aparentemente huele a tiempos extras. El WhatsApp 921-101-3880. Si quieres felicitar a alguien o saludar a alguien, es momento de que lo hagas, porque en la que sigue nos vamos. 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
1: 9 minutos nos separan de las 3 de la tarde. Muchísimas gracias por habernos acompañado. Hasta el momento, España ya va ganando 2-1 en el minuto 89. Todo indica que España avanza a la siguiente etapa. Quedan 40 segundos del tiempo regular, más lo que agregue el árbitro. Pero hasta el momento España ya gana 2-1 contra Bélgica. Señoras y señores, muchísimas gracias por habernos acompañado. Tengan excelente fin de semana y nosotros los amenazamos con regresar el lunes a las 11 de la mañana. A nombre de Moe Carreón, a nombre de todo el equipo, gracias y excelente fin de semana.

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6: Las 3 en punto.
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5: Las 4 en punto.
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9: Hola, hola, ¿cómo están? Bienvenidos a Máxima FM en este día viernes. Señoras y señores, lo logramos, hemos llegado al viernes y por supuesto muy contentos de estar con cada uno de ustedes acompañándolos. Pero ¿qué creen? Hoy no nos encontramos en cabina, nos encontramos en la ciudad de Minatitlán, por supuesto, acompañando a todos aquellos que son de Minatitlán. ¿De dónde más podría ser? Por ejemplo, un lugar cerca, Cozoleacaque, ¿no? También. Y bueno, pues saludos a toda la gente de esta zona. Hoy nos encontramos desde Minatitlán, exactamente, se podría decir, desde conocida refaccionaria en la colonia Infonavit. 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Un calorcito bastante rico que se siente aquí en Minatitlán, pero ¿saben algo? A mí me encanta porque está soleado, pero pues estamos en la carpa, abajo de la carpa, entonces estamos en la sombrita, corre el aire y ¡ay, qué rico estar aquí disfrutando de este control remoto! 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Oigan, ¿qué les parece si nos vamos entonces con excelente música en este viernes? Un viernes rico, el clima bastante sabroso en Minatitlán para estar disfrutando a lo largo de esta hora con muy buena música. Iniciamos entonces en Maxim FM, Open Your Mind. Mi nombre es Ana Foster, bienvenidos. 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
1: 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Las 4 con 12 minutos.
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13: Viernes, seguimos en vivo acompañándote desde lo que es la colonia Infonavit en Minatitlán. Saludos para toda la gente de Minatitlán, de Cosoleacaque, que dicen está prácticamente cruzando la calle. Entonces, bueno, saludos para toda la gente de esta zona que nos está escuchando y por supuesto que ya se está acercando, que van circulando a la altura de esta colonia del Infonavit y por supuesto también que van, me imagino, rumbo a Cuarta o van entrando, porque recordemos que estamos en una conocida refaccionaria ya casi a la salida de Minatitlán. 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
13: 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Oigan, entonces, muchísimas gracias a la gente que ya se está conectando, que en este momento ya nos empieza a mandar algunos saludos vía WhatsApp. Gracias, y nosotros también pues los saludamos desde lo que es Minatitlán, en la colonia Infonavit. 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Nos vamos con más, regresamos. 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
1: Estamos de regreso, continuamos en vivo en esta tarde de viernes y seguimos disfrutando hoy de este clima riquísimo aquí en Miatitlán, porque bueno, al menos nosotros estamos en la sombrita, ustedes no sé, pero yo estoy en la sombrita aquí en una carpa de Fort Miatitlán. Y por eso me la estoy pasando bastante bien, porque el aire está riquísimo. 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Oigan, y en este momento nos encontramos con Joanán. Sí, está medio raro el nombre. ¿Significa algo? ¿Tiene algún significado en especial?
2: Pues significa gracia de Dios, según mis papás.
1: Ah, ok, perfecto. 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
1: 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Oye, pues, ¿qué te parece si al regresar seguimos platicando de esto y mucho más de lo que está ocurriendo en Fort Miatitlán para toda la gente de Miatitlán, de Acayucan, de Cozolacaque y todos los alrededores que nos están escuchando? Regresamos, no le cambies. 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
21: Estamos de regreso, seguimos en vivo acompañándote en esta tarde de viernes. 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
21: 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Oiga, nos vamos entonces con más música, volvemos, no le cambies, seguimos en vivo acompañándote desde la colonia Infonavit con el equipo de Ford Minatitlán, en vivo a través de Máxima 931.

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15: Regresamos, estamos de vuelta. Seguimos en vivo en esta tarde de viernes acompañándolos desde Fort Minatitlán. Y ya no suena el claxon. Toda la gente que nos está acompañando a lo largo de esta hora en la radio y por supuesto que va circulando a la altura de Infonavit, de esta colonia en conocida refaccionaria a las afueras de lo que es ya Minatitlán. 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
15: 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Oiga, nos vamos con más música, regresamos en unos instantes para continuar con esta información y mucho más en vivo desde la colonia Infonavit en Minatitlán con nuestros amigos de Ford Mina 10.

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1: Estamos de vuelta, continuamos en esta transmisión completamente en vivo. 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

0: semana.
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0: 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dices, sin compromiso, porque muchos tienen la idea de que no, si ya dejo mi nombre, ya todos los días me van a estar hablando, me van a decir, ya ven oportunidad, no, sin compromiso aquí, que vengan 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
1: Sí, así es, ahora sí, se van a querer subir y ya no se van a querer bajar, se la van a llevar a su casa.
0: Ahí está entonces el dato y la invitación. Pues muchísimas gracias, mi querido Joanán, por esta invitación y sobre todo también, pues para todas las personas que nos han estado escuchando a lo largo de esta transmisión, les recordamos que hoy 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estrenando tu unidad 2026 en este verano. Oigan, pues entonces ya nos vamos en esta tarde. Saludos entonces para toda la gente que nos estuvo acompañando a lo largo de esta hora, que están disfrutando aquí en Minatitlán de este rico clima. Bueno, quienes están en la sombrita, porque quienes están en el sol, sin duda, sí, yo creo que es un martirio, pero quienes estamos en la sombrita, el airecito se siente bastante rico. Aquí nada más lo que nos falta, ahorita vamos a ir, yo creo que por una deliciosa limonada fría con hielito, algo rico, algo fresco para estar, pues aquí pasándola bastante bien con nuestros amigos de Ford Minatitlán. Oiga, nos vamos, nos despedimos entonces de esta transmisión. Muchísimas gracias a toda la gente que nos estuvo escuchando aquí en Minatitlán, en Cosoleacaque, en Acayuca, en Anchital, en Coatzacoalcos, en toda la zona sur de Veracruz. Y también gracias a ti por estar en sintonía de Máxima FM. Los controles, mi querida Mude Carrión, por supuesto, agradeciendo también a todo el equipo de Ford Minatitlán y a todo el de Máxima FM. Mi nombre es Diana Foster, nos escuchamos el lunes en punto de las 6 de la mañana y no le cambies que hacen la programación de Máxima FM. Adiós.

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5: Las 5 en punto.
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8: ¿Qué tal, público? ¿Cómo se encuentran? Máxima FM 93.1 Coatzacoalcos. Muy buenas tardes tengan todos ustedes. Bienvenidos a esta transmisión en vivo. Estoy contigo hasta las 8 de la noche. Bueno, recuerda que estamos empezando ahorita a las 5, de 5 a 8, porque hubo activación. 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Saludos a Dina Foster y todo el personal de Ford Minatitlán que estuvieron ahí informándote de todas las promociones que tienen en este día. 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Saludos a todos los minatitlecos, al Naranjito, Cosoleacaque, toda la zona de Minatitlán, la Colonia Centro, la Petrolera, el Playón Sur, el Playón Norte, ¿qué otras colonias? La Congreso, Infonavit, la México, Cerro Alto. Bueno, un saludo para toda la gente de Minatitlán. Público, estamos en vivo, estoy contigo las próximas 3 horas continuas al regreso. Ojalá que conquiste internet con los mejores memes. Bueno, es el Majin Buu, público del fútbol. Bueno, vamos a platicar también de España contra Bélgica. Gana España y se enfrentaría a Francia próximamente. Estoy mucho más a través de la cabina central de Máxima Radio 93.1 Coatzacoalcos. Te doy la bienvenida y bueno, muy buenas tardes. Regresamos, Open Your Mind. Disfrútalo, no le cambies.
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¿Qué tal, FIFOL? Ya estamos de vuelta en Máxima FM 93.1 Coatzacoalcos. Señores y señores, vámonos con más contenido, más información a través de Máxima Radio 93.1 Coatzacoalcos. Oigan, ¿con qué nos vamos? 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Regreso.

¿Qué tal, FIFA? Ya estamos de vuelta en Máxima FM 93.1 contra Qualcomm. Oigan, dicen que Kylian Mbappé tenía toda la razón, que los equipos europeos son mejores que los latinos. Wow, ¿será que sí, será que no? Bueno, en su momento Mbappé lo comentaba, las declaraciones que desataron una polémica en 2022 fueron a cobrar fuerza tras unos cuartos de final denominados por las selecciones de UEFA con 6 representantes europeos entre los 8 mejores del torneo. Kylian Mbappé, pues bueno, al parecer tenía razón. ¿O qué opinan ustedes? Bueno, definitivamente yo creo que sí, público. 10 de julio 2026. Regresamos Open Door Mind Maxima Radio.

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12: ¿Qué tal, Quatsam? Ya estamos de vuelta en Máxima FM 93.1. ¿Cómo la estás pasando en este día? Ya viernes, 10 de julio de 2026. Un saludo para todos los que están disfrutando de toda la programación de Máxima FM 93.1. Coatzacoalcos. Oigan, recuerden que está Toy Story 5. Puede ser una buena opción para todos los chavitos que están saliendo de la escuela, graduación y demás. Una buena tarde de películas sería maravilloso. Público, feliz viernes. Esto es Máxima Radio 93.1. Coatzacoalcos. Abre tu mente.

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5: Ya estamos de vuelta en Kevin Central de Máxima FM 93.1 y Coatzacoalcos. Oigan, yo creo que los viernes, como antes lo hacía, vamos a hacer un resumen de lo más importante de la semana, ¿no? Bueno, el fallecimiento de Bonnie Tyler el día de ayer, sin duda, esto nos dejó verdaderamente, pues, triste, ¿sabes? Entonces, pues bueno, aparte de lo importante, de los temas importantes de la semana, de la cinta de la Odisea, del acuerdo de Justin Baldoni y Blythe Lively, la esposa de Ryan Reynolds, lo de Shakira que dice, por favor, tengan cuidado, no soy yo, usen inteligencia artificial, lo de los kilos menos de Russell Crowe, que bajó como 15, 20 kilos, no más, yo creo 25, 30 kilos, lo de Gilberto Mora, se graduó de la prepa, así que buena información pública a través de la cabina central de Máxima Radio 93.1. Oigan, recuerden, en la final de la Copa del Mundo, Justin Bieber se une a BTS, Shakira y Madonna en el show de medio tiempo de la final de la Copa del Mundo. Regresamos Open Door Mall.

Ya estamos de vuelta en Cabina Central de Máxima Radio 93.1 y 4 Cualcos. People, Anne Hathaway presume su pancita de embarazo en la alfombra roja y enternece con las fotos. Qué guapa se ve Anne Hathaway, ¿eh? La actriz de 43 años que apenas hace unas semanas reveló que estaba esperando su tercer hijo ha lucido pancita en las alfombras rojas de la película La Odisea de Christopher Nolan, que por cierto, el estreno de La Odisea es por ahí del 19, si no me equivoco, ¿eh? Déjame te lo confirmo. 17 de julio, prácticamente la otra semana. Pero bueno, baby, I'm yours. De Barbara Lewis. Bueno, comentarios y demás para Anne Hathaway, que luce su pancita de embarazo. Qué bonito público. Señores, más música, más contenido en Máxima Radio 93.1 contra Cualco. Cerramos ahora. Te voy a dejar con Save Your Fears de The Weeknd en Máxima Radio. 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